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1: Esta es la hora en su Radio Carnaval, 20 horas con 7 minutos.

Vamos a revisar qué pasó un día 28 de agosto. Un día como mañana. Acontecimientos históricos. 28 de agosto de 1851 se ordena la construcción del ferrocarril de Santiago a Valparaíso en Chile. El año 1879 ocurre el combate naval de Antofagasta durante la Guerra del Pacífico, un 28 de agosto. El año 1929, un día 28 de agosto, se firma el Tratado de Lima entre Perú y Chile, el cual definió las fronteras terrestres y devolvió Tacna a Perú, mientras Arica quedó definitivamente en manos de Chile. Esto en 1929, un día 28 de agosto, un día como mañana. El 28 de agosto se conmemora el aniversario del reconocimiento oficial del pueblo de Aguita en Chile y se recuerda el fin de la guerra civil del año 1891. El año 1970 se promulga la Ley de Propiedad Intelectual, la Ley 17.336, que protege los derechos de autor en el país. Acontecimientos de un día 28 de agosto, un día como mañana, que se nos aproxima. Su radio regalona, su radio carnaval y el regreso a casa a esta hora en día jueves.

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Un abrazo tremendo a toda la gente que se prepara para el turno nocturno, ¿eh? Un abrazo grande a toda la gente que se prepara para el turno nocturno. La gente que está tomando recién ahí su jornada laboral. Saludos grandes, ¿eh? Saludos cordiales. Algunas informaciones a esta hora de la noche. Con el objetivo de fortalecer la seguridad en el sector de la Feria de las Pulgas, el Ministerio de Seguridad Pública llevó a cabo un nuevo operativo de fiscalización y control vehicular en las intersecciones de Larrazábal con Rodovero Tomich y Avenida Bonilla con Juvenal Morla, enmarcado en el Plan Calles Sin Violencia. El CRM de Seguridad Pública, Juan Fernández Valenzuela, explicó que estas acciones buscan enfrentar delitos e incivilidades como robos con intimidación y factores de riesgo, devolviendo la tranquilidad a los vecinos y permitiendo un desplazamiento seguro por los espacios públicos de la zona. La autoridad detalló que diariamente se desarrollan operativos junto a carabineros, la PDI y diversos servicios fiscalizadores, incluyendo los CRM de Transportes y Salud, la Dirección de Trabajo e Impuestos Internos y la Superintendencia de Electricidad y Combustibles. Como resultado del despliegue, inspectores de transportes y carabineros de la segunda comisaría realizaron 90 controles vehiculares que derivaron en 25 citaciones al juzgado de policía local por infracciones a la ley de tránsito, además de 46 controles de identidad efectuados por personal policial. Finalmente, detectives del Departamento de Migraciones y Policía Internacional de la PDI fiscalizaron a 18 ciudadanos extranjeros denunciando a 4 de ellos ante el Servicio Nacional de Migraciones por exceder el plazo de permanencia como turistas por ingreso clandestino al país. Música e informaciones en su radio regalona, su radio carnaval. Es el regreso a casa a esta hora de la noche. Esta es la hora en su radio carnaval, 20 horas con 20 minutos.

0: 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Esta es la hora en su Radio Carnaval. 20 horas con 23 minutos.
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Continuamos en este día jueves. El regreso a casa de su radio regalona, su radio carnaval. Día jueves ya increíble, ¿eh? Bueno, en el deporte. Deportes Antofagasta, este próximo domingo 30 de agosto, 12:30 horas, Copiapó enfrentando a Deportes Antofagasta. Antofagasta en calidad de visita. Mientras que Cobreloa el próximo día lunes. Próximo lunes 31 a las 20 horas, Cobreloa enfrentando a San Marcos de Arica. Próximo 31 de agosto, día lunes, ¿eh? En Calama, se juega ese partido. Válidos por la nueva fecha de la primera B del fútbol chileno. Vamos a las canciones en su radio regalona, su radio carnaval, la que más se escucha. Es el regreso a casa a esta hora de la noche.

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0: Fíjese que una encuesta reveló que 6 de cada 10 chilenos cree que la infraestructura del país no ha sido adaptada para resistir los impactos del cambio climático. Ipsos presentó resultados de su Índice Global de Infraestructura 2026, que analiza la satisfacción de las personas con las redes públicas y de conectividad en Chile y el mundo. La publicación de estos resultados coincide con una discusión pública marcada por el impacto del sistema frontal, en distintas zonas del país, que ha vuelto a poner en atención sobre la capacidad de respuesta de la infraestructura. Uno de los principales resultados para Chile muestra que un 61% de las personas consultadas considera que la infraestructura del país no ha sido lo suficientemente adaptada para resistir los impactos del cambio climático. En la misma línea, un 73% afirma que reparar la infraestructura existente es tan importante como construir nuevas obras. Pese a la preocupación, Chile se ubica sobre el promedio global en satisfacción por la infraestructura. Un 49% de las personas consultadas declara estar satisfecha con las redes públicas y de conectividad disponible en el país, frente a un 38% registrado a nivel mundial. En contraste, un 16% manifiesta insatisfacción. Bueno, hay cosas que están muy antiguas, ¿sí? En el caso de Antofagasta, es necesario el colector de aguas lluvias, porque las pozas te las encargo, sin duda, ¿no? Vamos a la música en su radio regalona, su radio carnaval. Es el regreso a casa a esta hora de la noche.
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0: Esta es la hora en su radio carnaval, 20 horas con 38 minutos.

Un abrazo grande a toda la gente de Tal Tal, ¿eh? Un abrazo grande a toda la gente de Tal Tal. Saludos cordiales a la gente de Tal Tal. Y los amigos también que nos escuchan por el mundo a través de radiocarnaval.cl y también la aplicación Radio Carnaval Chile. 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Vamos a las canciones en su Radio Carnaval. El regreso a casa en día jueves, en la que más se escucha. Esta es la hora en su Radio Carnaval, 20 horas con 48 minutos.

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Esta es la hora en su radio carnaval, 20 horas con 51 minutos.

0: Estamos ya cerrando el regreso a casa del día jueves en su radio regalona, su radio carnaval. Un abrazo tremendo a toda la gran sintonía a esta hora de la noche. Buena jornada, buen turno la gente del trabajo de noche. Buen descanso la gente que se prepara entonces para cargar las pilas para mañana viernes. Un abrazo tremendo de parte de los amigos de la Radio Carnaval. Saludos cordiales. Sigan la sintonía de la que más escucha. Su radio regalona, su radio carnaval.
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0: Esta es la hora. En su radio carnaval ya son las 21 horas con 2 minutos.
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0: Esta es la hora. En su Radio Carnaval ya son las 21 horas con 34 minutos.
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0: Esta es la hora. En Carnaval FM son las 22 horas con 2 minutos.
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Esta es la hora. En la Carnaval, 23 horas con 2 minutos.

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Esta es la hora. En la Carnaval, 23 horas con 31 minutos. 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
1: Esta es la hora. En su Radio Carnaval, exactamente las 0 horas, medianoche en Chile.

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0: Esta es la hora.
1: La hora exacta en su Radio Carnaval. Ya es la 1 de la madrugada.

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Esta es la hora. En su radio regalona son las 2 de la madrugada con 3 minutos. 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
1: Esta es la hora. En su radio regalona son las 2 de la madrugada con 32 minutos.
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Esta es la hora. Esta es la hora en su Radio Carnaval. 3 de la madrugada con 2 minutos. 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

Esta es la hora. Son las 4 de la madrugada en su Radio Carnaval. 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

Esta es la hora. En su radio Carnaval son las 4 de la madrugada con 33 minutos.

Esta es la hora. En Carnaval FM son las 5 de la madrugada con 31 minutos.

0: Esta es la hora. En su Radio Carnaval son las 6 de la mañana con 4 minutos.
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0: pero es que tenía que tirarlo usted. Sí.
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0: Tenía que tirarlo entero, échame esa perdonadita, por
2: favor. Muy buenos días, Cementar, muy buenos días, Cementar. Su amigo Luis, igual saludos más especialmente un par en el centro y ahí en el fin de semana ya en mano. ¿Ah? ¿Cuándo pagan? Saludos grandes a la familia Carnavera que lo escuchan del norte al sur. A la Comisión Mayor y Menor del Gran Valparaíso, Viña del Mar, y a toda la gente linda que está en sintonía en este momento. Aquí con Chihuahua en la Peguita, más solo
3: muchas
2: que
3: gracias. Rambo,
2: se despide. Un gran abrazo a toda la gente linda. Suerte y éxito. Chau, chau.
0: Eduardo tiró un audio de un minuto. Espérate, que ya voy. Ya voy. Aguánteme un poquito. Aguánteme un poquito. 10 años sin Juan Gabriel. 10 años con Juan Gabriel en el alma. Para Tocopilla, 19 grados a esta hora, será la máxima, 19 grados, cielos cubiertos por la mañana, nublado por la tarde, para la Perla del Norte, 16 grados a esta hora, esperando una máxima de 19, cielos cubiertos por la mañana, nublado con vientos entre 25 y 40 kilómetros por hora. Para Ovalle la máxima será de 17 grados. Nubosidad parcial durante todo el día. Mismas condiciones y mismo número para Conbarbalá. Al igual que en el 100.7 en La Ligua, en Cabildo y en Vallehermoso. Nubosidad parcial por la mañana y por la tarde. 17 grados la máxima. Para Papudo, Zapallar, Cachagua, Maitencillo, Lomoye, Pichicuy. Nubosidad parcial por la mañana y la tarde, 17 será la máxima. Nublado por la mañana y por la tarde. Nublado y chubascos aislados y probable tormenta eléctrica para San Felipe, Los Andes, Catemo y Yayay y el Valle de la Aconcagua. En los valles intermedios. La Calera, Cruz, Quillota, Limache, Villa Alemana, Peña Blanca, El Belloto y Quilpué. Nublado ocasionalmente, nubosidad parcial por la mañana y por la tarde, nubosidad parcial, 18 grados. Para Viña del Mar y el Gran Valparaíso, con Cone Quintero, 9 grados a esta hora. Nublado ocasionalmente, nubosidad parcial, 15 grados será la máxima. También para Algarrobo, San Antonio, Cartagena y El Quisco. 7 grados a esta hora, esperando una máxima de 16. 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
4: Buenos días. Hola, ¿cómo estás?
5: Que ponen la trompeta ahí para que ya todo el mundo arriba a levantarse, ya.
6: Ahora sí, oye, ya, ahora sí.

0: hecho eso, así que se levantaron ya.
1: Esta es la hora. En su Radio Carnaval son las 6 de la mañana con 34 minutos.
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0: Carlos, te pasaste, mono. Un besito grande para Martita, San Felipe presente. Buen día, Radio Carnaval. Ahora sí, vamos.
1: Meche. Muy buenos días, amigo mío. Aquí estamos poniéndole a Wendy como usted, maestro. Poniéndole bueno también tempranito. Saludando a nuestra dama de honor, nuestra invitada, Ana María Eloísa, que no la escuchamos bien, no la escuchamos. A usted, maestro, un saludo grande, que esté muy bien, que tenga un buen día. Y saludar a nuestros contertulios también, pues. A Motita, el que saca la naranja. George, el rey de las colisas. Tenemos a nuestro propio José Hidalgo, nosotros, a nuestro propio Meche.
0: La joya.
1: A nuestro José Hidalgo, Pepito, aquí está molestando, aquí la guagua. Y también molestar aquí mi compadre, la Lola Lorna, la Anaconda Humana. Y también yo, me saludo yo también, Eduardo, sí, compadre, un muy buen día. Ay, el pasillo también que anda puro paseando, se me había olvidado. Y también tenemos un compañero enfermito, así que anda medio malito, sí. Pero ahí, arriba el ánimo, compañero, siempre arriba el ánimo. Y muchas gracias, muy buen día, amigo mío. Carnaval, la que más se escucha.
0: Un abrazo, amigo mío, saludos, Eduardito, saludos, abrazos, bendiciones.
2: Muy buenos días, Potro Mañanero, ¿cómo se encuentra? Buenos días, reportando a Renato de la Galera, óptimo negativo, día viernes, el cuerpo lo sabe. Esperando que tengamos todo un lindo fin de semana. Lo disfrutemos, lo pasemos bien, cuidándolo. Nada, chorro, bendiciones para todos. Y nada, yo próximo a salir a trabajar, y si Dios quiere mañana también, día sábado. Y a cuidarlo, vamos, que se puede. Se despide Renato Cadera. Feliz viernes.
0: Un abrazo, Renato. Saludos, abrazos, bendiciones. Buen día, amigo.
3: Hola, Meche, ¿cómo está? Buenos días. ¿Cómo amaneció? ¿Todo bien? Desde Antofagasta lo saluda David. Permítame saludar a mi compadre y amigo personal, el Janito, a la médico, a la tía Daisy, a las chicas poderosas, a Anita Veroiza, al amigo Sanberry y a todos los carnavaleros. Buen fin de semana, Meche, y gracias por la semana que lo regaló.
0: Un abrazo, amigo mío, muy buen día, Radio Carnaval.
4: Hola, muy buenos días por aquí, la tía Daisy de Antofagasta. Que tengas un hermoso día, mi niño, porque por aquí en Antofagasta amaneció nublado y chispeando, pero muy suavemente. Ahora ya
0: suavemente chispeando.
4: Así que te deseo un día hermoso a ti, Anita María Veloís, al David, al, ¿cómo se llama?, a señora Nelly, de Blanquita, que todo, tengo la dicha de saludar en las tardes. Y bueno, y para todos tus carnavaleros y carnavaleras, un abracito grande por aquí, la tía Daisy.
0: Un besito grande, tía Daisy.
4: Cuarto en la mañana y ya me estoy comunicando contigo, corazón mío. Besito, bendiciones para ti, Meche.
0: Un abrazo, cariño mío, buen día.
5: Muy buenos días, gran Puerto Meche, aquí Marcos Fuerteaba, reportándose otro mi operativo aquí en el centro de Invert. Un gran saludo a todos los carnavaleros y que tengan un excelente fin de semana. Saludos a todos desde Viña del Mar, Chile, gracias.
0: Buenos días, Radio Carnaval, hola.
6: Buenos días, Mechita, por acá los tíos del furgón de Antofagasta, el tío Peter con la tía Daisy. Ya estamos óptimos y operativos, Mechita, dándole al laburo. Que sea un buen viernes para todos los carnavaleros de Chile y para ti. Cuídate, Mechita, te queremos mucho, besito.
0: Un besito grande, cariño mío, buen día.
7: Buen día, mi Josecín, qué linda sorpresa, me llenaste el alma. Me hiciste recordar a mi mami, a mi abuelita, todo. Me hiciste llorar, Josecín amado, siempre tan especial. Que tenga un lindo día. Un bendecido día, te pasaste siempre lejos lo mejor.
0: Muchas gracias, Jimena. Mi amor. Un besito, Jimenita. Buen día.
8: Buenos días, Potro Meche. Te saluda el famoso Moli. Ya pasamos el cambio cuarta.
0: Ahí sí.
8: Mandale un saludito como todos los días, Meche. Allá en Estados Unidos, Galito Sá, a la familia carnavalera, a la señora Ana Eloísa, a los compadres Sam Berry y Barraza, y van camino con Conya, Meche, cuando vayan.
0: Viene.
8: Gracias, Meche, saludos.
0: Un abrazo, amigo mío, buen día, Radio Carnaval, hola, buen día.
9: Saludos, Meche, que tengo un lindo día, saludos, un lindo fin de semana. Saludo a Carlito Sá, William. Saludo al Sanberry, a la tía Daisy, a la Sonia la Única, al David, a Janito, al panadero, mi amigo, saludo. Saludo a su mamita, que esté bien, y saludo al que me está escuchando, saludo. Un chorro de bendiciones, óptimo operativo, toco pilla, saludo.
0: Un besito, un abrazo, bendiciones.
10: Muy buenos días, amigo Potro Mecha. Hola, William, de acá de Nueva York, compadre. Estamos óptimo operativo. Estamos trabajando aquí en el taxi en Brooklyn ya, tempranito, escuchando el Arcien. Quería un saludo inmenso para usted, para la familia, que tenga un excelente fin de semana, junto a la que más se escucha en la radio Carnaval. Un saludo a mi compadre Mauricio Pino, que anda trabajando en el Ron con su señora, Oriundo del Paraíso.
0: Mira qué bien.
10: Un saludo a mi hija Crilda, a mi hijo Cristóbal, que lo amo mucho corazón. Y un saludo a la señora Eloísa, saludos, saludos. Y a la chica superpoderosa, la cara de Nueva York, Potro Meche, óptimo operativo.
0: Radio Carnaval.
11: Buenos días, Meche. Aquí ya saliendo el móvil 11. Hoy es viernes, hoy es viernes. Ojalá que hayan pagado, Meche. Siempre escuchando el mejor de todos acá.
0: Muchas
11: saludos,
0: gracias.
11: A Pepe Buffon. Pepe Buffon. Aguanta, Pepe Buffon.
0: Viene,
11: un
0: viene.
11: Un abrazo, Meche. Que sea un excelente día y un mejor fin de semana. Acá andamos ya en las calles de Quillota. Saludos.
0: 6 de la mañana, 42 minutos, la radio Carnaval a esta hora. Meche, por favor, un saludo para mi hija Emily, mi señora Yasmina, de Cristian, que las ama mucho. Lindo viernes, un abrazo grande, bendiciones.
12: Hola, Meche, buenos días. Te habla Ana Paola de la Feria Serrano de Quillota. Le quería mandar un saludo a mi esposo Juan Valle, a todos los carnavaleros, a ti en especial, Meche, que nos alegras todas las mañanas. Y la luna es un espectáculo,
0: un
12: maravilloso.
0: Un espectáculo.
12: Los que madrugamos no podemos ver esto, esta maravilla.
0: Ay.
12: Si es que es un regalo.
0: Buenos días,
12: saludos,
0: radio.
12: Saludos, Meche. Que tengan todos un buen fin de semana.
0: Un abrazo, bendiciones, lindo viernes.
13: Muy buenos días, mi lindo. Que tenga un lindo día y un lindo fin de semana. Muchas gracias por todas las semanitas que me hizo sonreír. Muchos besitos, muchos saludos a todos los carnavaleros. Y muchos besitos y abrazos para usted.
0: Buen día, Radio Carnaval. Hola, hola.
14: Saludos.
0: Tranquilo.
15: Buenos días, Mechi. Ya vamos rumbo a Aumuez por el Troncal Sur. Aquí vamos con los compañeros. Es viernes, lo mejor que es viernes. Así que nada, pues, Mechi, espero que tengan un lindo día. Toda la gente que escucha la Carnaval, espero que tengan un excelente viernes y que Dios los bendiga.
0: Vámonos así para arriba.
15: Feliz viernes.

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Buenos días, la que más se escucha. Buenos días, la número uno. A permiso, no se podía. A permiso, no se podía.

operativo, sector Vega Central de Antofagasta, completamente. Está un poquito heladito, pero ahí estamos. Estamos dándole a la peguita, dándole a la chambita, compita Meche. Ahí estamos. Un saludo a todos los que escuchan la número uno. A todo el mundo mundial.

0: saludo para ti, saludo para el DJ. Soy yo mismo, le digo al tiro. Un abrazo, saludo para María Tapia en compañía de la Radio Carnaval. Buen día. Buen día, la número uno. Hola, hola, buen día.
1: Oye, Meche,
0: ya listo, vale.
1: Hace frío.
0: Listo, vale, vamos.
1: ¿Para qué
0: pones
1: esa canción?
0: Ah, el camino por la montaña, ya. Voy sentado en mi burrito, ya listo, vale. Buenos días, Radio Carnaval. ¡Éjale! ¡Yeah!

0: Buenos días, Radio Carnaval. Buenos días, la que más escucha. Hola, saludos a todos desde Tarragona, España. Un abrazo. Saludos, Stephanie. Saludos, abrazo, bendiciones, Stephanie. Buena, buena.
1: ¡Me zapatea el güergüero!
0: ¡Ah, no se puede! ¡Ah, no se puede!
2: Y seguimos recordando éxitos para bailar. Y este pasito, compadre.
0: Ay, no, suavecito, nomás.

0: Hola, buenos días, Radio Carnaval. Hola, buenos días, la que más escucha. Hola, buenos días, la número uno. No se podía, permiso.
1: Hola Meche, buenos días. Buenas acá, Luchito, la cita de Tomagasta. Un abrazo grande a todos los carnavaleros aquí escuchándola. Carnaval. Ay, con esos ritmos me llegan a darse, pero no puedo tomar.
0: No, no, no.
1: Feliz septiembre que llegue porque pasamos agosto.
0: Eso. Buenos días, Radio Carnaval. No, no te salió mucho el... Es como cuando alguien de ciudad te tira el grito ese. ¡Uy, uy! ¡Ah! ¡Ah! ¡Uy, uy! ¡Ah! No te sal... No, no. Ahí, chivo, eso. Ese es de sangre, como de...
2: La noche, buenos días. ¿Qué pasa con unos ochenteros lentos, románticos?
0: ¿Qué le pasa? ¿Qué le pasa, caballero? Déntrese. Déntrese, caballero. Unos ochenteros lentos, románticos.
3: Lo nuevo de lo nuevo.
0: Llegó tarde. Llegó tarde. Ya me retaron ya. Ya me retaron. Le digo al tiro, ya me retaron.

hasta el presidente de la FIFA reaccionó al debut de Bocinha. El Infantino aplaude el estreno en Colo Colo de el portero caboverdiano. La presidenta de México recibe a Michelle Bachelet este viernes. Hoy. Chile sufre una dura derrota ante Estados Unidos.

Buen día, Radio Carnaval. Corte de Apelaciones declara admisible recurso de amparo de la senadora Camila Flores para limitar acceso a equipos incautados. Son noticias que entregamos a esta hora acá en la Radio Carnaval. 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

0: Hola, buenos días, Radio Carnaval.
1: Escuchando la radio Carnaval, los carnavaleros. Ah, no, quedamos todos escuchando la radio, un pastelito.
2: No, pues esos gritos los tira el América así. Ah, uy, uy, uy.
0: Ay.
2: Déjale. Oye, me dicen, chupa ese que me dio los lentos de que hay que hacer fe.
3: Ya vienen las informaciones mañanera de Radio Carnaval.
0: Siempre yo dando la nota, tirando los audios después, que nada que ver. Perdón. Hola, buenos días, Radio Carnaval.
4: Hola, Meche, buenos días. Por fin viernes, mi cuerpo lo sabe. Sí, sí, porque pagan. Meche, te quería mandar saludos, un besito para ti en esta mañana tan fría, que te abrigues, que te cuides, que no te resfríes. Saludos a William, Carlitos, Sal, Davis y a todos los carnavaleros, y que tengan un excelente día.
0: Muchas
4: y un
0: gracias.
4: Excelente fin de semana. ¡Chau!
0: Muchas gracias, mi amor. Un besito grande, un abrazo, bendiciones. 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Buen día, la que más escucha. 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Buen día a la Radio Carnaval. ¿Ya tiene listo el traje para el baile de Fiestas Patrias? ¿Ya está listo eso o no?
5: Pues, aquí estamos otra vez con este gorrito de lana.
0: Uy, ojalá me tocara siempre a mí el gorro de lana. Me gusta.
5: ¡Suena mi alma!

0: ojalá me tocara a mí siempre bailar el gorro de lana en el colegio. Yo
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0: Sí, pues hermano, mira. Pantalón de colegio, camisa de colegio, zapato de colegio, calcete de lana y el gorro de que me pone mi planta el tiempo. A lo más una chaquetilla, una gilete, a lo más.
2: Todo mi cariño.
0: Y con un corcho te dibujaban bigote y patilla. Bonito.

0: momento te toca con la niña que te gusta. Al lado, porque siempre. No voy a hacer todo espectacular, no. Te toca a la niña que te gusta, pero al lado, bailando con otro. ¡Oh!
1: ¡Arriba, muchachos!
2: Se la llevó, se la llevó.
1: Que tu cariño.
0: Y éramos todos felices con el cuando te tocaba el gorro del álamo, amigo. Éramos bacanes, éramos pulentes. Tus papitos no. Ahora te tocaba el caporal. ¡Oh! Olvídate, había que mandar a hacer traje. ¡No!
1: Mira.
0: Hay que ensayar como 3 meses para la coreografía.

imagínate que te lo aprendí según tuvo. Lo ensayáis en la casa solo y vais para el otro lado. Empezáis por la izquierda y los pasos por la derecha. ¡Ah!

Sambo Caporal. Mira el traje, bonito, mi amigo, bonito, bonito. ¿Es Sambo Caporal o los Caballeros del Zodíaco, los de la Casa de Oro? ¿Ah? Bonito, mi amigo, bonito, bonito.

después vienen los del los que bailan el costillar y se les cae la botella. Se quiebra la botella, sí, pues que se quiebra la botella, pierde, pues sí, eso es, pues sí, es el costillar. Y después los profesores de mi época, no estos profesores, de mi época, quiero aclarar. No voy a decir los profesores de Chile, no. Los profesores de mi época, después del costillar, se quebraban las botellas, ¿a quién ponían? A los de Isla de Pascua que bailaban a pata pelá. ¿Sí o no? ¿Sí o no? Recojan los vidrios. Vamos a esperar un poquito para que recojan los vidrios. ¿Sí o no? ¿Sí o no? Sí, sí. Que se sepa, que se sepa.

Y después los más grandes ya bailaban cueca. Ahí ya venía el concurso de cueca. Ahí venían los más grandes. Ahí aprendí ya a zapatear en la primera fonda, por ejemplo. Por ejemplo, por darte un dato.

0: ¿Cuántos recuerdos llegaron a tu mente? Sí. Yo lo sé, yo lo sé.
1: Oye, que va a ser rey en las mañanas, cabrón. Acá hay muchos recuerdos, hay muchas cosas que uno le llena a la mente. Te felicito, Cupito, te felicito por ser buen animal que eres. Ya, mi amigo, se me cuida.
0: Muchas gracias, amigo.
2: Sí, y si lo hace Jimena Morgado, confecciones Jimena, queda más lindo.
0: Queda más
2: lindo,
0: más lindo, más lindo. Un abrazo grande, ¿ah? Jimenita, ¿tiene cupo o no? Porque si no tiene cupo, esta mención fue por las puras. Correcto, correcto. Buenos días, Radio Carnaval.
3: Oye, Messi, uno gastaba tanta plata por los trajes, después cuando lo iba a bailar, el cabrón no quería bailar. No quería bailar, se taimó. O bailaba como la mona. Oye, me reía yo cuando pasaba eso. Pero son tiempos tan lindos que me gustaría que retrocediera y tener a mis hijos chiquititos todos ahora, en este momento.
0: ¿Y ahora?
3: Que los amo.
0: Y ahora no, no pasa nada. Jimenita, tiene cupo para traje o no?
2: Sí, sí, sí, todavía me queda cupo.
0: Listo.
2: Sí, sí, sí, sí, sí, me
0: listo,
2: queda
0: cupo. Voy.
2: Estamos casi listo, ya entregando los colegios, así que el que quiera se comunique conmigo.
0: Listo, listo, vale. 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
4: Buena, Mechi, qué buenos recuerdos y qué rico enseñarle la cultura de nuestro país a las personas que hoy en día llegan, que sí, quieren. Bueno. Implementar culturas que no corresponden a Chile.
0: Claro, claro, pero este un sí, como con picante, ¿eh? Fue un audio con picante. Te digo al tiro, fue un audio con picante. Sí.
5: Michi, ¿me puedes mandar el número de teléfono de tu colega?
0: ¿De quién?
5: De las 8 pasaditas.
0: Ay, ¿qué te va?
5: Porfa.
0: ¡Qué miedo! ¡Qué miedo! Pero, ¿qué? ¡No! ¡No!
5: Michi, ¿me puedes mandar el número de teléfono?
0: ¿De quién?
5: De tu colega. De las 8 pasaditas. Porfa.

0: ¿Qué habrá sucedido?
1: De las 8 pasaditas.
0: ¿Qué habrá pasado?
2: Sí, sí, que andamos con rachera.
3: Apenas, señora, apenas se está saliendo.
4: Me gusta que baile bonito, pegadito a mí.
0: Ya, pues hombre, ya.
1: De tu colega, de las 8 pasaditas.
5: Amiga, ¿ya cayó ya o todavía no?
0: Después me retan a la mía.

0: después me retan a mí por estar molestando a ustedes.
1: De tu colega, de las ocho pasaditas.
2: Oye, la señora que no estornude.
0: No, ya. Ayer a mí ya me retaron. Ya me retaron ayer, corte el lado.
3: Bueno, Mecha, hay que apretarlo ahí. Hay que apretarlo.
0: Cortemos la tonterita, por favor.

0: mio carnaval.
1: Messi, Messi, mandale il mio nomás, yo la disperto al tiro, la señora.
0: Estamos unidos. Después ya veremos qué pasa si nos vamos de aquí. Ya me retaron, ya, por loco.
2: Hola, potro. Hola, potro, buenos días. Oye, si me voy a ayudar con alguna oferta para la señora y para mí de papel higiénico.

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1: Oye, yo le saco los porotos nomás.
0: No, ya, pero viste o no. Pero viste o no, viste o no. Jimmy, ¿por qué? Después por eso te quitan el teléfono, ¿viste? Dios mío.
2: Esa quejate de garro, oye.

0: ¿cómo estás?
1: Hola, jefe. Mío,
0: justo saludarte. Oye, hola, no jefe. Te preocupes, ¿sí? No te voy a decir nada.
1: Ya.
0: Porque ya se nos acerca el mes de la patria y son chilenismo. Estas cosas solamente pasan en Chile. Todos nosotros vamos a ese lugar y nos incomodamos. Pero no te preocupes, todo bien, potro. ¿Ah? Que tengas un excelente programa junto a todas las auditoras y auditores de la número uno de Chile. Mi radio, la que más escucha, Carnaval. Cuídate, potro.
1: La parte donde dice mi radio.

0: hoy día, hoy día. Si hay algo que yo he aprendido acá con ustedes, es que es mejor pedir perdón que pedir permiso. Sí.
1: Sí. Me echa porque la señora hizo ese ruido así.
0: No, no, no, no.
2: Hola, amigo Meche, ¿cómo está? Por acá, bien, gracias a Dios.
0: Qué bueno.
2: Oiga, amigo Meche, quería dar un aviso.
0: Sí.
2: Suspendió el bingo para este sábado.
0: ¿Lo tiramos cuándo?
2: Suspendió el bingo, que era beneficio mío, para este sábado. Por problemas técnicos en el gimnasio municipal. Así que están trabajando, reparando, para poder habilitarlo, si Dios quiere, para la próxima semana.
0: Maravilloso.
2: Para que le dice a toda la gente que está suspendido el bingo, por favor. Muchas gracias y que disculpen.
0: No se preocupe, no se preocupe. Igual, la próxima semana, allá estaremos, Marito Astudillo. Un abrazo grande, cuídense mucho. Y allá estaremos la próxima semana nuevamente junto a usted. Un abrazo grande y cariñoso. Saludos, abrazos. Bendiciones, amigo mío. Suspendido el bingo para Marito Astudillo, perro loco. Y estaremos allá la próxima semana.
3: Oye, Mecha, me da mucha alegría escuchar tu programa todas las mañanas. Lo escucho siempre porque tengo que estar atento a la programación de mi radio. Así que, don Mecha, lo estás haciendo excelente, excelentemente bien. Vamos a ver un buen aguinaldo para este 18. Así que me encanta que las auditoras y auditores gocen con el programa de la mañanera de la carnaval. Chao, don Mecha, cuídate, cuídate.

0: Ah, no. Me dice, ¿sabes qué? Vamos a tener que hablar acá en la oficina, adelante de antes, porque de verdad que con usted ya estoy teniendo problemas. Ya.
1: Y oye, por ese audio yo no fui este año, te digo. Yo estoy seguro que por ese audio yo no fui este año. Por eso fue el chico Diego, te digo.
2: Esta es la hora. 7:35.
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1: 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Ovalle, Ovalle. Feliz día viernes.
2: Ovalle, Ovalle. Buen día, Radio Carnaval, Ovalle, Ovalle. Buenos días, buenos días.

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1: Muy buenos días. Buenos días, Meches. Que tengan un excelente fin de semana, oiga. Hoy día es el último día viernes del mes. ¿Y a qué hay que chancarle los porotos?
0: No, tranquilo.
2: Buenos días, Michi. Así que hoy día andamos con rancheras. ¡Uy, uy! Y le mando un saludo a mi papá, que trabaja en la Ruta 68, que se llama Jimmy. Así que ponga más rancheras, pues, para tirarse unos bailecitos. ¡Uy, uy, uy!
0: Vaya, vaya, colegio usted no va, mi amor. Vaya, colegio.

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1: Por fin es viernes, Meche. Vamos con todo el power, con todo el ánimo. Que sea un gran fin de semana para todos. Bendiciones para todos los carnavaleros. Bendiciones para ti, Meche, para tu familia. Disfrutemos, descansemos. Vamos con todo para este fin de semana. Y hoy día pagan. Oh, vamos, vamos.
0: Hoy día
1: tu amigo Héctor el Blanquillano.
0: Un abrazo, Héctor. Saludos, abrazos.
2: Amigo Meche, ¿cómo está? Buenos días, amigo. Yo le quería decir una cosita ahí, mandarle un mensaje a esa señora ahí.
0: No, qué miedo, qué miedo. Por favor. Roberto, por favor. Yo te conozco, Roberto.
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0: Quedan 4 segundos de ese audio que yo no quiero saber.

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1: Hola, Messi, buen día.
0: Hola, mi amor.
1: Aquí, con harto frío.
0: Telao,
1: Juan.
0: Telaito.
1: Un saludo a todos los carnavaleros y ojalá que hoy día Gardel cante bien afinadito, por favor.
0: No. Yo creo que el lunes. Yo creo que el lunes.
2: Se va.
0: Yo creo que el lunes, ¿sí o no? ¿Sí o no? Yo creo que el lunes.
2: Hace 7 días y reíamos bailando el...
0: Sí, bueno, ojalá sea hoy día.
3: Difícil, difícil.

0: buenos días.
1: Parece que pagaron meses. Está la cuota esa. Así que a ponerle bueno todo el día, ¿no?
0: Listo, listo. No, tranquilo, Jorge.

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1: Amigo Meche, muy buenos días. Por acá los saluda su gran amigo Patito Quiró, a usted y a toda la audiencia de Radio Carnaval. En este día viernes, amigo mío, como todos los días, quiero saludar a todos los conductores, a la gente linda del deporte amateur, a mi amigo Jimmy Jamet, a mi amigo Sanberry, a usted, enviarle un abrazo y que sea un lindo y hermoso día. Amigo mío, Patito Quirós, del programa deportivo Todo es Cancha. Hasta pronto.

0: buenos días, Radio Carnaval.
1: Hola, Meche, buenos días a todos, que tengan un excelente viernes. He estado súper desconectada porque estoy cuidando a mi mamá que está enfermita, así es que los extraño.
0: Mira, un besito grande, un abrazo, bendiciones. Me alegra mucho que esté aprovechando estos días con su mamita. Un besito grande. Saludos, Mónica. Un abrazo y bendiciones. Saludos para Rosy.
2: Otro sonce bonito que ve un San Juan.
0: Oye, desayuno, pero de campeones.
2: Disfrutando de todas esas cosas que extrañan los que se van. Disfrutando de noches de...
0: El Edu le dijo a la Rosy: mi amor, vamos a ir a trabajar juntos mañana.
2: Pero queriendo volver.
0: Vamos a irnos temprano. Allá tomamos desayuno. ¿Cómo que allá tomamos desayuno? No. Sin desayuno no funciona. Y tuvieron que parar, pues antes la pega.

0: Sí, pues sí, pues sí.
1: Hola, Moniquita. Aquí tu amiga Silvana. Qué bueno que estén mejor. Te escucho con mejor ánimo. Y parece que me hiciste caso sobre los palmazos de Albertito. Un besito. Estoy bien
0: loco. La psicología siempre es importante.

0: cojones, los amo. Gracias por estar aquí, de verdad. Para mí es bien importante que estén aquí.
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Meche, buen día. Aquí desde Burlington, North Carolina. Perdón, North Carolina. Ahí sí. Un abrazo, viejito. Que tengas excelente día. Saludos a toda la familia carnavalera. Bendiciones. Saludos para Nelson Verdejo. Verdejo. Los Verdejo. Hola, Verdejo. Sí, porque así es. Allá, así es. Así es. Así, es. Así le dicen los latinos. Los cubanos. A don Nelson le dicen Verdejo. Hola, Verdejo. Verdejo. Es Verdejo. De Nelson Verdejo.

0: besito grande para Carol Nicole en compañía de la Radio Carnaval. Un abrazo, un besito y bendiciones. Saludos también para Fernandito Olivares. Hola, hola, ¿cómo estás?
1: Compadrito Meche, usted sabe que los días viernes me preguntan las Mojojojo, las Calilas y sus amigas personales dónde va a estar este fin de semana.
0: Ese temita siempre tirándole un poquito el Jimmy, lo tengo calladito. Esa es la amiga personal. Amigo, la nueva administración no le gusta esa cosa. La nueva administración, la actual administración. Ese tipo de comentarios.
2: Anda despejándome el área, pendejo.
0: Verdejo. Oye, viernes, hoy día, voy a estar en rutita.
3: Amor, solo interés. Y aquí estoy todavía. Y aunque pase el tiempo, lo sabes bien.
0: Ruta 327, ahí lo pueden ver en mi Instagram. Donde trabajo viernes y sábado. Hoy con una fiesta 80-90-2000.
4: Señor, usted me gusta tanto.
0: Y mañana estoy con toque de. Toque de. Te queda, toque de queda. Toque de queda mañana. Mañana, toque de queda.

0: medio carnaval.
1: ¿No es el toque de cueca?
0: Toque de queda. Son unos niños, 20 años, que tocan canciones antiguas, como los Guaguancó, los Viking 5. No ve TikTok usted, amiga.
2: Bueno. Oye, Messi, a lo mejor es tu fan incógnito que tenés.
0: Y puede ser.

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Dice, hola Meche, el chofer de la micro escuchando Radio Carnaval. No me dijo dónde, no me dijo cuándo, no me dijo en qué recorrido. Porque de por sí el chofer de micro tiene muchos recorridos. Que se sepa, si no lo sabías.

0: Oye, yo me voy de vacaciones, por si acaso.
1: A ver, Meche, ¿qué pasó con los choferes de micro? ¿Qué tenemos tanto recorrido? Calmado, Meche, no los pongamos a gritar, ver la suerte entre gitanos. Ah, mira que los locutores de radio también tienen harto recorrido.
0: No, señor, no, señor.
1: Tranquilen, John Wayne.
0: Yo estoy aquí, repiola, en el estudio, por si acaso. Pero por algo te hicieron sacar ese espejo que se ve para atrás. El que se ve a los pasajeros, si te digo, te digo. Ese es el culpable de muchas. Que se sepa, que se sepa. Oye, eso, me voy de vacaciones. Viene Germancito Villarroel desde el día lunes, dos semanitas. Por si acaso.
2: El príncipe.
0: Para que no me manden, no escriban, no me escriban.
2: Llegó papá.
0: Día lunes, 6:15, igual con las pepas. ¿No? Con las pepas abiertas, 6:15. Para no perder la costumbre. Sigo hasta las 9, me despido de Viña del Mar, me despido de
3: Carnaval.
0: Antofagasta, me despido también de
3: Más Escucha,
0: el Valle de la Aconcagua en Viña del Mar. Viña del Mar.
4: Mi tío Ramón.
0: Viene mi tío Ramón.
4: Viene mi tío Ramón. A los 80 años, mira, míralo. Mi viejo. Míralo.
0: Míralo.
4: Míralo.
0: Mira mi tío Ramón. Mira mi tío Ramón, Viña del Mar.
4: Mira,
0: míralo. Míralo, míralo.
4: Ponle la pea, viejo Ramón. Ponle la pea.
0: ¡Eso! ¡Eso! ¡Eso!

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3: 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Esta es la hora. En la Carnaval ya son las 8 de la mañana con 5 minutos. 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

0: Esta es la hora. En la Carnaval ya son las 8 de la mañana con 30 minutos. 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
1: ¡Hey! ¡Hey! 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
2: Vamos con la revisión de económicos a esta hora de la mañana en su Radio Carnaval. Tome lápiz y papel, comenzó a acelerar hoy, Juan. Se necesita desabollador de vehículos con experiencia comprobable, responsable, con papel de antecedentes. 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Lavandería busca conductor con licencia clase B, extranjeros con documentación al día para trabajar en Chile. Se ofrece sueldo de 800 mil pesos líquidos, buen ambiente y estabilidad laboral. Interesados, enviar currículum al correo ofertatrabajo1091@gmail.com. ofertatrabajo1091@gmail.com. Empresa LC Seguridad necesita contratar guardia de seguridad con curso OS10 al día, turno 7x7 rotativo con sueldo líquido de 600 mil pesos, aproximado para trabajar en La Vega de Antofagasta. Interesados se pueden tomar contacto al 95409-7140, 95409-7140 de 8:30 a 13:30.

0: En nuestra sección de datitos varios a esta hora de la mañana, la Asociación Gremial de Ramaderos, Comerciantes y Emprendedores del Norte les invita este año a asegurar los últimos espacios disponibles para trabajar en estas ramadas populares. Tendremos lotas, fondas bailables, cocinerías, artesanía y mucho más. Este año estaremos ubicados al costado de INACAP, sector Chicheros. Vamos a contar con parque de entretenciones, estacionamientos, acceso universal más inclusivo, pero lo más importante, más familiar. Visítenos de forma presencial o llámenos al 993-510224, 993-510224, o también se puede contactar al 994-8726-88.
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Ya son las 8:36 a esta hora de la mañana, 8:36 en su radio Carnaval. En esta jornada de viernes, último viernes de agosto.

0: saludando el día de hoy a quienes llevan por nombre Agustín. Para todos los tutín, un abrazo. En el cielo ahí para el gran Agustín del Valle. Tutín, pórtate bien más. Pórtate bien más. Sí, pues el pórtate bien más, el mismo, el pórtate bien más. Buenos días.
1: Buena, cabezón. Hace calor, oye.
0: Está piteado epidemia, ¿no? Se tiró al vicio, parece. Buenos días.
2: Hola, mi Mauro, ¿cómo estás?
0: Hola,
2: tú?
0: Jimmy, ¿cómo estás?
2: ¿Cómo estás tú? Hoy día viernes 28 de viernes, agosto. Todavía nos quedan unos días. No hay que cantar victoria. Un besito, mi Mauro, que tenga una mañana muy, muy, muy, muy bendecida.
0: Todavía
2: te
0: falta.
2: Te quiero mucho, Jimena.
0: Todavía falta para pasar agosto, así que. Como dijo la Jimena, no cantemos victoria antes de tiempo, ¿ah? Mire que en la puerta del horno se quema el pan. Buenos días, peladito.
3: Hola, amigo Mauri Mauri, un buen turno, amiguito mío. Hoy un buen viernes para todos los carnavaleros que nos escuchan el día de hoy. Amiguito, voy saliendo a Sierra Gorda el pelado. Así que se me cuidan todos y me cuido yo. Un saludo especial a mis hijos, Johan, Pascal y Lili. El pelado va rumbo a Sierra Gorda, a la minera Spence. Y amiguito, se me cuida. Saludo a su linda familia y a su favorito nieto.
0: Oye, pelado, échale harta hidratación para arriba, mira que...
4: Buena compita Mauri, estamos en su programa, saluditos para todos.
0: Mira, corto y apretado el mensaje, ¿eh? Apretado que viraje el aucha el mensaje de Kikito.
5: Buena, buena, pita Mauri.
0: ¿Cómo no, Guachiperri? Buenos días.
5: Por acá su Guachiperri David reportándose. Y como siempre, saludar a su familia y a todos los carnavaleros y carnavaleras. Buen fin de semana, pita.
0: Saludos, mi Guachiperri.
6: Amigo Mauri, muy buenos días. Espero que tengan una muy linda jornada. Un gusto haber conversado con usted después de harto tiempo.
0: Oye, sí, harto ratito.
6: Estés bien, que tengas un lindo día. Saludos.
0: No se te vaya a atravesar otro tamarugo nomás, pues. Claro. Buena ventana, le pusiste el auto allá.
3: Sí, amigo Mauri. Voy con un moño y bloqueador.
0: Muy bien.
3: Por si acaso.
0: Y los vidrios arriba para que no se le suelte el pelo.
7: Hola, Mauri. Un saludo a 129 y ayer llegué a la casa derechito a revisar el Facebook de mi ex.
0: Ah, lo que conversaba ayer del orbiting, ya. Ok.
8: Hola, Mauri Morgado, tengo usted muy buenos días.
0: Buenos días.
8: ¿Cómo esperando que de maravilla? Oiga, Mauri, quiero mandar un saludo a Caleta Construcción y la Santa María, a mi esposo Alejandro Carvajal, ya que hoy cumplimos un añito más de matrimonio, así que besitos, cariñitos para él y que lo amo mucho. Y saludo a mi pochoquita que ahí debe estar escuchando.
0: Mira, saludos a Alejandrito, está de aniversario y día con la Artuca, un año más. No, hoy día es viernes, mañana se enferma la verba. Hoy día no, capaz que se enferme como a las 10 de la mañana para parar bandera para la isla.
9: Buenos días, compito Mauri.
0: Buenos días.
9: Saludito a todos los carnavaleros y que tengan todo un muy buen fin de semana.
0: Le salió como el pollo fuente.

0: Eso es lo que quiero, Mauri, irme para Caleta. Ya más que mañana no trabajo, así que me quiero ir a la Caleta. Que tendría que ser a las 3, porque ahí salgo de mi trabajo. Ya.
1: Ah, pero capaz que te enfermes durante la mañana y ahí después te veamos en la isla Santa María.
2: Hola, Mauri.
1: Aquí ¿cómo estás? Buenos días.
2: Ya aquí 2 de 7. Aquí en Tornito, bueno, que tengas un feliz día, un excelente viernes, un buen fin de semana junto a tu familia. Muchas bendiciones y saludos a la Carnaval y también a todos los que escuchan la Carnaval.
1: Salud.
2: Adiós, la cachorrita.
1: Un abrazo, cachorrita. Lindo día. Saludos a Chiquito Pato, también hay que estar haciendo las cosas a esta hora de la mañana y la cámara. Lavando losa a esta hora, Chiquito Pato.
3: Capaz que vaya a la Caleta a buscar la licencia. Creo que se la mandaron para allá.
1: ¿Qué te puedo decir, Puchalizal? ¿Qué te puedo decir? Todo puede pasar en esta vida.

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1: 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Esta es la hora.
2: En su radio Carnaval, ya son las 9 de la mañana con 10 minutos.
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0: Y de nuevo con ustedes. ¿Cómo está, Cupita Michael? Buenos días.
2: Hola, hola, amiguito Mauri. Buenos días. ¿Cómo está usted, amigazo?
0: Bien, ¿y usted cómo va? ¿Más tranquilo?
2: Michael, por acá estamos trabajando con un poquito de sueño. Ya que mi bebé, el Fago, estuvo 2 días en el hospital. Estuvo de martes a miércoles. Y anoche estuvo de jueves para hoy día viernes. Así que haciendo un desorden en el alimenticio ahí. Esas cuestiones que compran los niños chicos en la escuela ahora, esos taquis, esas cuestiones picantes, Doritos, picantes.
0: Claro.
2: Así que estuvo mal mi negrito chico. Mal el estómago. Ya tiene el colon inflamado. Así que mucho reposo, harto medicamento, harta anestesia le pusieron en el hospital, así que hay que cuidarlo mucho al negrito ahora. Ya, así que fui a hablar con la señora del kiosco, que aunque el Facu llore, no le venda más esa cuestión de taqui, esa cuestión es picante como aquí, ya, porque hace mal a los niños.
0: Sí.
2: Dice la doctora que estuvo a punto de perforar el intestino, la cocina esa que vende. Ya, así que gracias a todos los que preguntaron, se preocuparon por mi hijo y las buenas vibras. Ya, a usted, Mauricio, igual, usted ahí fue el primero que preguntó. Así que abrazo, amigo mío.
0: Dice,
2: hoy regalan un temita, y si se puede, algo de mega apuesta. Ahí dedicarnos a mi negro. Ahí, Ángel, o Facu, como
0: Facu
2: se llama el tema.
0: Sí,
2: de la
0: mira, abrazo, estamos conectados.
2: Bendiciones, cuídate, que estés bien. Michaelito por acá, poniéndole a la peguita.
0: Mira, estamos conectados, Michaelito, mira. Justo te había buscado la misma canción. Viste que en algunas cosas estamos mentalizados. Aquí están los muchachos, la mega apuesta. Esto se llama Facu. Para el Facundo ahí, que se recupere pronto. Y quieres que estar comiéndose cualquier cosa. No, no sigan los mismos pasos el papá.

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0: Esta es la hora. En su radio Carnaval ya son las 9 de la mañana con 30 minutos.
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1: Vamos con más económicos a esta hora de la mañana. Tome lápiz y papel, ya son las 9:33. 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Interesados, se ofrece estabilidad laboral. 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Lavandería busca conductor con licencia clase B, extranjeros con documentación al día para trabajar en Chile. Se ofrece sueldo líquido de 800.000 pesos, buen ambiente y estabilidad laboral. Interesados, enviar currículum al correo ofertatrabajo1091@gmail.com. ofertatrabajo1091@gmail.com. Ramada, sector exponor de la agrupación Cumplir Sueños Trazados, requiere contratar personal y mantención de pasillos, limpieza y cuidado de baños, ayudante de cocina, atención y preparación de comida rápida en food truck, parrilleros, personal para desconche y atención de barra. Trabajo por turnos, de 3 turnos. Interesados, presentarse con documentación al día, papel de antecedentes y currículum vitae. En la avenida Pedro Aguirre Cerda, 7989. Avenida Pedro Aguirre Cerda, 7989. Este sábado 29 y domingo 30 de agosto, desde las 10 de la mañana hasta las 17 horas 5 de la tarde. En nuestra sección de datitos varios, la Asociación Gremial de Ramaderos, Comerciantes y Emprendedores del Norte les invita este año a asegurar los últimos espacios disponibles para trabajar en estas fondas del 2026. Tendremos lotas, fondas bailables, cocinerías, artesanía y mucho más. Este año estaremos ubicados al costado de INACAP, sector Chicheros. Vamos a contar con parque de entretenciones, estacionamientos, acceso universal, mucho más inclusivo, pero lo más importante, 100% familiar. 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
1: 25 minutos ya nos separan de las 10 de la mañana, 25 para las 10 aquí en la Carnaval. Oye, saludos para el compadrito Nelson allá en Estados Unidos. Dice buenos días, don Mauri. Espero que se encuentre bien junto a su familia. Éxito en todo y que tenga un bendecido día. Saludos, saludos, saludos, saludos, saludos, saludos. Para nuestro amigo Nelson Verdejo allá en los Estados Unidos. Dice buen día, Maurito. Les invitamos a todos a la octava de San Lorenzo en la Cachimba del Agua. Para todos los que quieran acompañarnos con su Lolito. Desde las 18:30

0: estaremos esperándolos. Esto es para mañana. Sí, sábado 29 de agosto. Queremos invitar a todos a celebrar la apertura de la fiesta en honor a San Lorenzo. 18 horas, apertura de la fiesta en honor a San Lorenzo, que van a realizar los distintos bailes religiosos. Luego les invitamos a compartir una chocolatada. Y a las 20 horas se abre la invitación para la bajada de los Lolitos desde la gruta a la Plaza del Olivar para esperar misa de vísperas. Ya esto se va a realizar el día de mañana desde las 18 horas 6 de la tarde en el sector de Avenida Salvador Allende, arribita de la Cachimba del Agua, ¿ya? Arribita de la Plaza Nueva que está construida y que fue entregada hace poquito tiempo atrás. Ahí se va a llevar a cabo el día de hoy la apertura de la octava de San Lorenzo. Mañana, sábado 29 de agosto, 18 horas 6 de la tarde. Vaya ahí, lleve a su Lolito. Lleve a su Lolito, sí. Dice Mauri, el aviso de recién decía que están las ramadas en el sector de INACAP. No alcanzamos a escuchar. Sí, es una asociación que va a estar en el sector de Exponor. Hay otra asociación que va a estar detrás de los chicheros, al costado de INACAP. Muy buenos días.
1: Muy buenos días, Mauri. Buenos días. Muy buenos días, Mauri Morgado. Un gusto saludarte a ti y a todos los amigos de Radio Carnaval en Antofagasta y en todos los lugares donde se escucha la radio. Por acá, Claudio, un gusto saludarlo a todos. Espero que tengan un lindo día. Por acá, en el sector Alto Valsol.
0: Alto Valsol,
1: La Serena, un día de alto solcito y bien bonito. Está como para salir a pasear.
0: Salgo a caminar.
1: Un abrazo grande a la distancia, que esté muy bien. Gracias.
0: Saludos. Oye, Chapulín, te van a dar una... Podría empezar yendo al otorrino de partida. No, y usted sabe que la Katy es brígida. Sí. Usted no se me ponga porfiado, ni tampoco venga a buscarle la quinta pata al gato, ni tampoco se haga el sordo cuando le conviene, ¿ya? Así que, Chapulín, como caballito de carrera, para adelante, calleo que el loro, ¿ah? Está ahí, Bobby.
2: Buenos días, Mauri. Que tengan
0: una excelente
2: mañanita, Mauri. Saludito a los carnavaleros.
0: Saludos,
2: carnavaleras, ya, Mauri.
0: Lindo día, ya que. Hola, don Pedrito, buenos días.
3: Muy buenos días.
0: Buenos días, don Pedrito. ¿Cómo está?
3: Mejor de Chile y Antofagasta, la Radio Carnaval.
0: Eso dice la última encuesta.
3: La mejor de Antofagasta. Hola, Mauri. Como siempre aquí escuchando la Radio Carnaval, así que ponga buena música nomás allá.
0: Gracias, don Pedrito.
3: Que Dios bendiga a usted y a toda su linda familia.
0: Gracias, don Pedrito.
3: Vemos,
0: gracias, don Pedrito, un abrazo. Bueno, eso es lo que dice la última encuesta, que Radio Carnaval nuevamente está situada en el primer lugar de la FM. No lo decimos nosotros, lo dicen ustedes, así es. Ustedes son nuevamente los que nos han premiado estar... en el primer lugar de la sintonía del dial, ahí en la FM. Radio Carnaval consolidada como más de 30 años en primer lugar, mira. Y esto es gracias a ustedes. Esto es gracias a ustedes. Acá no es el trabajo que hacemos nosotros. Acá es plenamente gracias a ustedes por escucharnos, por estar todos los días ahí, por darnos apaño, por darnos aguante. Cuidado que en cualquier momento se cae el maestro del techo de al lado. Ustedes son los que nos soportan día a día. Con nuestras locuras. Nuestros desórdenes.
4: ¿Cómo no van a ser primera sintonía con la música tan buena y las risas que nos hacen sacar a uno?
0: Oiga, usted debe estar en clase hasta ahora. Recuerde que los teléfonos no se pueden utilizar dentro de la sala de clase. ¿Ah?
5: Buen día, Tocayo.
0: Buenos días, favorito.
5: Que te encuentres bien. Tocayo, tengo una consulta que hacerle. Ese, el caballero que habló de su hijo que estuvo mal en el hospital por comer cosas que no debían vender en la escuela, ¿eso no estaba prohibido en el colegio?
0: Sí,
5: yo tengo entendido que no se puede vender esas cosas.
0: Pero...
5: O ya lo pueden vender, no sé. ¿Usted me puede aclarar esa duda? Y bueno, un saludo para el caballero y a su hijo. Y me alegro que se haya mejorado.
0: Sí, ahí está,
5: no
0: el Facu.
5: Conozco, pero que tire para arriba nomás. Ya toca yo. Cuídese. Que tenga un buen día.
0: Un abrazo, Maurito. Sí, pues el tema de los kioscos saludables. O sea, dentro de los establecimientos, pero muchas veces fuera de los colegios, ahí no se puede hacer mucho, pero dentro de los establecimientos, recordemos que fue el Ministerio de Salud quien actuó desde el minuto uno con el tema de los kioscos saludables. Una estrategia que consistía en mejorar la oferta de alimentos disponibles en kioscos escolares. Pero del dicho al hecho, Maurito, hay mucho trecho, hijo. Claro. Bueno, esto fue lanzado y presentado el año 2015, pero parece que hasta el día de hoy son algunos nomás los que le hacen caso a esta normativa. Sí, bueno, en los primeros años, manzana, hasta sandía vendían. Hoy en día no, ya no, ya.
4: No, no, no coman galleta gritón, por favor, no coman galleta gritón.
0: Ah, ya, ok. Buenos días.
6: Hola, buenos días, pues, estimado amigo Mauri. Estamos reportando sintonía. Que tenga un buen turno, un buen día y un buen comienzo del fin de semana. Que le vaya bien ahí en los eventos que tenga este fin de semana. Y dentro de lo que pueda descansar, también tenga un buen descanso ahí junto a los suyos y su familia.
0: Muchas gracias,
6: un abrazo, Luchito. Para todos, cuídense y que estén bien. Saludos cordiales, que te dejen me cuidar.
0: Saludos, Luchito Fabián. Un abrazo también para usted. Dice, saludos, Mauri, aquí Papito, el mueblista. Bendiciones. Saludos, don mueblista. Que tenga un lindo día. ¿Cuál es el colmo de un mueblista? Que le salga una hija cómoda. Gracias, gracias, gracias. No se moleste. Gracias.
7: Soy fome con...
0: Ya, no. Por favor. ¡9:44! Pongámosle ritmo a esta mañana de viernes, ¿sí? Último viernes de agosto. Se viene septiembre. Te lo ha dicho Charlie.

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0: Piniloto. 10 con 17 en la carnaval y escuchamos a los muchachos de los cumbia hits. Oye, los vecinos tienen la mansa escobita acá al lado, ¿eh? Si usted escucha de repente que suena un guaracazo más o menos fuerte, parece que los vecinos están demoliendo el edificio, ¿eh? Buenos días.
1: Buenos días, compita Mauri, ¿cómo va?
0: Bien, acá, gatito, ¿usted?
1: Que tenga un excelente turno en este día viernes. Saludos inmensos, amigo mío. Saludos también para toda la gente linda que escucha Radio Carnaval. Y en especial para el amigo ahí que tiene dedicado a su pequeño. Está dedicadito de salud.
0: Maikelito, sí.
1: Un abrazo al gigante. Facu. Vamos, muchas bendiciones para él. Abrazo, compita Mauri, por acá el gato.
0: Gracias, gatito. Oiga, tengo un llamado del cuerpo de bomberos a esta hora de la mañana, sector alto de Antofagasta. Avenida Circunvalación o Avenida Padre Alberto Hurtado con calle La Concepción. Avanzan unidades B3, BX4, M2, principio de incendio en vivienda. Reiteramos, Avenida Padre Alberto Hurtado, esquina La Concepción. Unidades B3, BX4 y M2, principio de incendio en vivienda.
2: Sácalo para adentro, para afuera, sácalo para adentro, para afuera. Hola, Mauri Morgado, ¿cómo estás? Espero que estés bien.
0: ¿Cómo estás, Patito? Buenos días.
2: A sus familias, papito. Fuerte abrazo. Bueno, compita, hoy día viernes, el cuerpo lo sabe. Quiero mandarle un saludo a toda mi familia, a mis conocidos, a mis amigos, de parte de Chico Patricio, de Balmaceda. A los muchachos de Balmaceda que tienen un partido importante mañana.
0: ¡Ah!
2: Así que espero que el arquero llegue en buenas condiciones. El capitán, el ejemplo.
3: Saluditos, Mauri.
0: Y que se acueste temprano hoy día, ¿verdad? Mi tío es más desordenado que Chico Pato cuando tenía 20 años, ¿sí? Cuando se juntaba con el cabro casi y con todos los de arriba, ¿sí? Claro.
4: Buenos días, don Mauri. Que tenga un excelente, maravilloso fin de semana.
0: Gracias, Jaque.
4: Y lleno de bendiciones para todos, para usted, su familia. Y saludos, bendiciones. Y ya mi guaguita ya viene viajando del Calama.
0: Ya.
4: Así que ahí esperarlo mi guaguara. Así que saludos, bendiciones.
0: A regolonear el fin de semana. Digo, el Pato Vergara ahí cuando se juntaba con Calato ahí.
5: Hola, amigo Mauro Burgado, ¿cómo estás?
0: Hola, Luchito, buenos días.
5: Un buen día y un buen turno. Ya después de muchos cursos, muchas inducciones, ya estamos de vuelta ya ahí escuchando y mandando a colocar la radio. Bueno, este sábado vamos a hacer un cumpleañito para una persona muy querida acá en la casa, que es mi suegra, Liné, que estuvo cumpleaños el martes.
0: ¿Ya?
5: Bueno, el sábado como familia, ahí lo vamos a celebrar. Así que ahí el sábado voy a andar mandando saludos. Para que le mande ahí a mi suegra, Inés Tapia Checana. Desde que cumplió 70 y tantos. 70 y tantos. Chao, chao, se me cuida.
0: Un abrazo, Luchito. Mañana le va a estar acompañando a Lalito Roja en la mañana. Sí. Lalito Roja va a estar acompañándole en el matinal. En los sábados, Zorillos. Vía satélite. Vía microonda.
6: Buenos días, amiguito Mauri. Que tenga un excelente día usted, su familia, la familia carnavalera. Yo aquí, llegando de Mejillones.
0: Ya, de Mejillones,
6: después
0: mira.
6: Después de haber ido a despedir a mi primo, que falleció. Pero bueno, hay que seguir adelante, amiguito Mauri.
0: Así es, Mauri.
6: Usted sabe por lo que uno está pasando y ha pasado. Pero acá sigue adelante la fraya. Y dándole harto ánimo a mi prima, ya que ella primeramente, antes del año, se le fue su esposo. Primero falleció su hijo, su único hijo, y ahora se le fue su compañero. Pero hay que seguirla así apoyando.
0: Es. Sí, pues, Frayita.
6: Y así que es. Tenga un bendecido día, amiguito Mauri. Usted, un abrazo grande de parte de su amiga Fray.
0: Y un abrazo a su prima en Mejillones, con mucho cariño ahí. Harta buena vibra y harta energía positiva para ella.
7: Hola, amigo Mauro.
3: Muy buenos días, espero que tengan bendecidos días junto a su familia.
0: Puta, esa alegría.
3: Yo aquí la chambita, amigo Mauro. Ayer me dieron una noticia triste de mí y a mi señora, pero bueno, ¿qué vamos a hacer? Así que tirando para arriba, ¿no, amigo Mauro? Así que, si puedes. De eso, amigo Mauro. Vale, gracias.
0: Hay que darle para, hay que darle para adelante, pues, Alejandrito, sea lo que sea. Sea lo que sea, hay que afrontarlo y ponerle pecho a las balas. Y todo lo que venga de aquí para adelante, afrontarlo con mucha fuerza, con mucha gente que está alrededor de ustedes, no están solos. Y que el de arriba ponga todo el talento ahí para... Claro. Oye, flaco, arriba. Oye, flaco, arriba. Ponele talento ahí, po, para la gente que está enfermita, ponele talento ahí. Mándale un suritutututun. Para que se... Mándale fuerza, mándale energía, mándale buena vibra. Ya, po, flaco. Ya, po, échate una manito. Diosito, échate una manito ahí. A los que están afectados, dale un empujoncito ahí para que salgan de esta.
7: ¡Mabri! Muy buenos días, Mabri.
0: ¡Buenos días!
7: Buen día, viernes. Mabri, tienen un tirón de oreja al maestro Yayo, todavía no llega.
0: ¿De reja?
7: Se me llevó la extensión y la escalera. Me dejó botado.
0: No.
7: Al tío la papa parrona. Para que venga la pega a trabajar el viejo, ya no se levanta.
0: No es lo mismo los palos de la reja que los peña. 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

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Aquí está lo nuevo de Américo, esto se llama Diablo.

0: México. 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A dormir.
1: Hola Mauri, ¿cómo estás, amigo? Acá estamos escuchando.
0: ¿Cómo estás, Jaimito? Buenos días.
1: Y saludo a todos los que escuchan la radio Carnaval. Y nada, amigo, como siempre, la bendición para usted, que el Señor lo bendiga. Y ahí estamos al habla en cualquier momento, Mauricio. Nos vemos. Chao, Mauri.
0: Saludos, James. Ah, James. Ya no es Jaime, ahora es James. Buenos días.
2: Hola, hola, hola. ¿Cómo estamos, Mauricio
0: Morgado? Muy bien, usted.
2: Por acá te saludo. Ojalá que tenga un buen turno.
0: Cocoroco.
2: Yo terminando la primera patita de la mañana, me queda la tarde todavía, la última vuelta.
0: Ah, la primera
2: y
0: patita.
2: Ya nos vamos al descanso. Sábado y domingo para celebrar mi cumpleaños. Sí, hoy estoy de cumpleaños.
0: Mira.
2: Oye, Mauricio, te quiero pedir si puedes poner el temita de la contrabanda. Ahí es donde aparezco cantando yo. Por favor. Si es tan amable, amigo mío. Gracias, gracias.
0: Oye,
2: muchas gracias.
0: Felicidades.
2: Ahí estamos juntando set para mañana.
0: No creo que te cueste mucho. Oye, felicidades para Marquito Guzmán. Alias el Cocoroco. Felicidades, Cocoroco. Muchas felicidades, Cocoroco. Me imagino que vamos a celebrar este fin de semana. Y la celebración es para largo, ¿eh? Celebración de músico ariqueño, ¿sí? Ya, ahí de vuelta a la pausa. Le regalo ahí el temita de la contrabanda. Esta hora de la mañana es la que más se escucha para celebrar su... 18 años. No. Pero muy mentiroso tampoco.
3: 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Esta es la hora. Ya son las 10 de la mañana con 31 minutos.

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0: Vamos con la revisión de económicos a esta hora de la mañana. Datitos suben y siguen aquí en la Carnaval 10:35 que tenemos. Empresa contratista del rubro industrial requiere incorporar e invita a postular para un importante proyecto en Faena Alto Norte a maestro primera obras civiles y estructuras, andamieros, rigger y supervisor, todos con experiencia comprobable en filtro de manga, montaje de piping, estructuras metálicas y sistemas mecánicos. Requisitos: salud compatible con trabajo en altura física, disponibilidad para trabajar en turno 7x7, residencia en Antofagasta, excluyente. Interesados se pueden tomar contacto al 957-29-1224. 957-29-1224. Se requiere contratar M1 y M2 obras civiles, jefe de terreno, supervisor, topógrafo, planificador y calidad. Disponibilidad para trabajar en Faena, turno 14x14. Interesados se pueden tomar contacto al 953-23-2317. 953-23-2317. Se necesita desabollador de vehículos con experiencia comprobable, responsable, con papel de antecedentes. Interesados, se ofrece estabilidad laboral. Pueden tomar contacto solo vía WhatsApp al 996-860898. 996-860898. Lavandería busca conductor con licencia clase B, extranjeros con documentación al día para trabajar en Chile. Se ofrece sueldo 800.000 pesos líquidos, buen ambiente y estabilidad laboral. Interesados se pueden enviar currículum al correo ofertatrabajo1091@gmail.com. ofertatrabajo1091@gmail.com. Ramada, sector exponor de la agrupación Cumplir Sueños Trazados, requiere personal y mantención de pasillos, limpieza y cuidado de baños, ayudante de cocina, atención y preparación de comida rápida en food truck, parrilleros, personal para desconche y atención de barra, trabajo por turno de 3 turnos, interesados en presentarse con documentación al día, papel de antecedentes y currículum en la avenida Pedro Aguirre Cerda, 7989, avenida Pedro Aguirre Cerda, 7989, sábado 29 y domingo 30 de agosto, desde las 10 de la mañana hasta las 17:05 p.m. Coser y Cantar, reparadora de ropa, necesita modista con experiencia part-time y full-time que sepan usar máquina recta y overlock industrial. Interesada, dirigirse al local del sector sur, ubicado en Mall Parque Angamos, o contactarse al 962-094892. 962-094892.
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0: Ahí estaba el señor Andy Jaque. El mix para la sed. Hoy día viernes. Mix para la sed. Sed, sed, sed, tenemos sed.
1: Oye, Mauri.
0: Ah.
1: Ahí le estoy prendiendo vela a San Expedito porque el flaco Santana dijo que él se iba a poner con la botella de whisky para celebrar el cumpleaños.
0: ¿Cuándo?
1: Escúchanos, señor, te rogamos.
0: ¿Pero cuándo, hijo? ¿Para cuándo le dijo eso?

0: Anda por la altura de Calama, tengo entendido. Por eso le pregunto.
1: Muy buenos días.
0: Buenos días.
1: Amigo Mauri.
0: ¿Cómo está?
1: Espero que se encuentre muy bien, muy bien. Saludos para todos los que escuchan la radio. Un saludo especial para usted. Que este fin de semana esté muy bueno en los eventos. Estamos al habla. Ah, y no se olvide del encargo que le di. Yeah. Me paso. Saludos.
0: Te pasaste como mil pueblos, Harold. Ok. Buenos días.
2: Hola, joven Mauri.
0: Hola,
2: buenos días, mi
0: cariñecito. ¿Cómo estás?
2: Me cuento. El lunes es que tengo que ir a ver al médico para que me revise mi ojito.
0: ¿Ya?
2: Pero voy bien. Te pido un favor. Yo sé que lo molesto y le pido las disculpas. Mire, yo tengo un poquito de arroz acá en la casa que me queda, lo último que me queda. Entonces, ¿qué me puede convidar, regalar, no sé, leche? Va a hacer un poco de arroz con leche para tener para el día.
0: ¿Arroz con leche? ¿Me quiero casar?
2: Voy a repetir. Disculpe que lo moleste y sé que lo hago. Espero que no se enoje.
0: ¿Pero por qué me voy a enojar?
2: Y hay gente que le pide ayuda, no sé. Igual, que no se moleste conmigo. Ya, mi cariñecito. Cuídese, cariños, bendiciones. Se le quiere con el corazón.
0: Le voy a mandar una vaca para la casa para que tenga. Una vaca lo voy a poner afuera de la casa y para que todos los días le esté sacándole leche. Dice, compa, buenos días. Les voy a mandar un saludito al conductor del Indriver que me lleva en este momento para que le suba volumen a la radio. Sergio se llama. Oiga, don Sergio, no sea tan apretado. Ah, no escuche la radio solamente para usted, po. Oye, Sergio, súbele volumen, pues.

0: que el Señor te bendiga y te proteja siempre. Y felicitaciones a todos los que hacen la radio Carnaval, al Flaquito, a Julito, a todo, a todo, a todo. Porque sin usted y sin la radio Carnaval, puta, que sería triste la vida.
1: Dale.
0: Bendiciones para todos y a la Frayita, la chu.
1: Anda, útale. ¿Dónde estáis, útale?
2: Dice Maurito, buenos días, mándale saludos a mi papito Toño, que está métele soldando ahí haciendo parrillas para el 18, que anda toda la gente buscando parrillas, paso el dato. Ahí está escuchando la Carnaval todos los días. Oye, don Toño, ¿pero son de esas parrillas tradicionales? Porque ahora salieron esas parrillas que se dan vueltas.
1: Claro, son como una amiga.
2: Vuelta y vuelta. Se da más vuelta que un trompo eso. Este es como la novedad, ¿se acuerdan?
1: Traemos la novedad para los regalones, Tenemos las parrillas que se dan vuelta, huerta y huerta las parrillas.
2: Son parrillas de cobre, ¿qué? ¿Su papá el gitano que hace parrilla de cobre, güey? ¡Paisano! ¡Tengo parrilla de cobre para la venta, paisano! Ya pues, don Toño, pase el dato. ¿A cuánto las parrillas? Medio tambor completo. ¿Viene con algún pipeño de regalo? ¿Viene con algún kilo de carne de regalo a lo mejor? Y entonces saludo para don Toño ahí que está haciendo parrillas para el 18. Parrillas de cobre. Ojalá que sea ese cobre legal, sí, pues no ese cobre que después se pone todo negro.
3: Bueno, Mauri.
2: ¿Cómo estáis, Polillita? Buenos días.
3: Amigo mío, un abrazo, bendiciones para usted y familia. Espero que se encuentre bien, cumpita. Ahí está saludándolo, cumpita. Si me puede poner un temita. Ahí de Andy Hacker. Un mito anti-hacker, compita.
2: Recién puse uno,
3: y luego su padre quería mandarle un saludo a mi compadre Choncho ahí, que está depresivo ya que su compadre Camoncho lo pateó. Le pegó su patada a mi compadre Choncho. Y está triste mi compadre. Y a la epidemia, al chalaco, al hediondo chalaco ahí. Un saludo.
2: Están como los del sindicato número uno. Claro, están como los del sindicato número uno.
4: Mauricio, buenos días.
2: Buenos días.
4: Quiero un temita de Amar Azul. Cualquier temita, uno ya. Bueno nomás. Dios los bendiga a todos.
2: Ya, pues lo vamos a dejar pedido ahí para las 4 de la tarde en el toque del tirito hoy día. Ahí para que Julito se lo programe. Dice, hola Mauri, en el centro no faltará. ¿Dónde tomarse una? Ah, no sé, eso tiene que preguntárselo a su marido. me pasé. Te pasas, Mauri, te pasas.
5: Buena, compita Mabri.
2: ¡Buena!
5: Hoy es viernes, mi cuerpo tiene sella.
2: ¡Wilson!
5: Pero tenga buen día, compita, cuídese mucho, un abrazo. Ahí vamos camino a la peguita, una peguita que estamos haciendo aquí en una casita de los muebles. Saludos, compita.
2: Ya. Haciendo muebles, mira.
6: Hola, Mabri, ¿cómo estás,
2: compita? ¿Cómo estás, compadrito? ¡Buenos días!
6: Ahora acá andamos, que manda falta como todos los días, perito. Ahí que tengas buen turno, buen día.
2: Igualmente. Si es
6: posible ahí algo de Mario Guerrero, ya que el día va a estar ahí en el casino. Así que vamos a ir a ver algo ahí del Mario Guerrero, puede ser.
2: Me gustan tus ojos.
6: Esa ranchada, esa, la de Rudy Lascala, la versión de Rudy Lascala del Mario Guerrero.
2: ¿Por qué será?
6: Un abrazo, Mauri, bendiciones, que esté muy bien, buen turno. Jonathan Predador por acá.

0: Bueno, esta canción la vamos a escuchar hoy día en...
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0: con sentimiento?
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0: Mario Guerrero, que hoy día lo

0: poder escuchar en vivo y en directo esta y otras canciones ahí en Enjoy Antofagasta para esta noche de viernes.
1: Hasta con el toque de las manos.
0: Íntimo amigo, ¿eh?
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0: ¿Por qué será que Don Toyo todavía no manda el número de telefónico para las parrillas y si es de medio tambor o de tambor completo? Oiga, Don Toño, ya, pues, Don Toño, avívese, pues, Don Toño. Oye, Toño. Pasa la info, pues, ¿qué onda las parrillas? ¿A cuánto para el 18? Mira que en esta temporada todos empiezan a buscar parrillas. Acá me manda la dirección. No, pues quiero nada. Toño, ponte vivo, Toño.
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0: Del amor. Ya, a chao. Mira, las chicas 30, las medianas 65 y las grandes 90. Calle a chao, 58-93, de todos los portes. Ya, pero yo le hice una pregunta a Antonio.

0: Mira, Mauri, una consulta. ¿Usted no sabrá quién venda parrillas de cobre ahora para la fiesta?
1: al otoño, llama. No, don Toño, si tiene así gente trabajando en la empresa, en cualquier momento se da pique, ¿eh? Sí, no. No, en cualquier momento la empresa se va a pique. Y ahí mandó fotos de las parrillas. Oye, están buenas las parrillas, mira. Mira. ¿Y las plantas también vienen de regalo? Mira, aquí estoy viendo una parrillita, dice... Mire, con la base de esas máquinas de coser antiguas. Oiga, don Toño, consulta. El botellín que tiene ahí esa dama Juana también viene de regalo dentro de las parrillas, ¿no?

0: están buenas las parrillas. Pero Toño no respondió a mi pregunta. No tiene parrillas esas que se dan vuelta y vuelta. Para el parrillero flojo. Claro, para el parrillero flojo. Ese parrillero que, que deja que se dé vuelta sola. La verdad. Mira, acá todos están esperando la foto de las parrillas. Ya, le voy a mandar la foto de las parrillas.
1: Mauri, mándame una fotito de la parrilla. Va, si compro una. Por favor.
0: ¿Le puedo mandar la foto de la parrilla del auto? Ahora, todos quieren foto de las parrillas, pues. Después nadie va a llamar a Toño, pues. Nadie después va a llamar a Toño. Ya, vamos a la pausa. Oye, si es necesaria, te apuesto que la típica parrilla, la de nosotros, por ejemplo, ahí está oxidada. ¿A dónde está? Entro al baño.
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2: 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Esta es la hora.
8: En su radio Carnaval ya son las 11 de la mañana con 11 minutos.

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0: Oye, aprovechando que está Toño en sintonía, el hombre de las parrillas.
1: Cuando escucho esta cumbia.
0: Toño, ¿alguna oferta? ¿Alguna promo así por hoy día nomás? Arrancar de buena forma el 18, digo yo, claro, ya el próximo martes, entramos en el mes de septiembre. Alguien que quiera asegurar su parrilla, alguna oferta solo por hoy, Toño, dale.
2: Mauro, mándate la foto de las parrillas para verla, por favor.
3: Mauro, capacito que Don Toño empiece ofertas por inbox.
0: Ofertas por interno.
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0: Toño, estamos esperando el número de contacto. Ponte las pilas, Toño.

0: ¡Despierta, don Toño! ¡Despierte!
1: Ya, pero el número telefónico no se lo va a mandar a nadie si no hay una oferta tentadora para hoy día. Sí.
0: Oye, menos mal que el Toño no vende carbón, pues que imagínate cuánto se demoraría en prender.

0: dice Mauricio, lo que pasa es que quiero mandarle la foto a mi yerno, pues.
1: Ya.
0: Él está trabajando, entonces era para a ver si la persona decirle, sepáreme esta, ya. Pero de todas maneras,
1: no me hable de separaciones.
0: Para todo,
1: Nene, no me hables de separaciones. No, hoy en día no estamos para separaciones. No, después.

0: dice ya, 80 con el carbón, pero tiene que decir que viene de parte de la Carnaval. 80, la más grande, solo por hoy. Al primero que llegue, con un carbón de regalo y con 4 hojas de papel de diario. Para que pueda prender el carbón, pues claro. La botella plástica la coloca usted. No, la botella de vidrio la coloca usted, la botella de vidrio. Te apuesto que ese carbón lo tenía hace como 18 atrás, pues, del año 2024. Cuando finalizó la pandemia tiene ese carbón, te apuesto. 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

Oiga, hablando del 18, hablando de fiestas patrias, carnicerías, supermercados, frigoríficos y fábricas de empanadas estarán entre los principales establecimientos bajo la lupa de la autoridad sanitaria durante las semanas previas a las fiestas patrias en la región de Antofagasta, donde se proyecta completar cerca de 100 fiscalizaciones. El programa busca reforzar el control sobre aquellos productos cuyo consumo aumenta durante las celebraciones del 18 y verificar que los establecimientos cumplan con las condiciones sanitarias exigidas para su elaboración, almacenamiento y comercialización. El Seremi de Salud, Rodrigo Medina, explicó que se trata de un despliegue que se realiza habitualmente antes de estas festividades. Como es tradicional en esta época, nuestra unidad de alimentos y saneamiento básico ejecuta un completo programa de fiscalizaciones previos a la fiesta del 18 de septiembre, centrados en aquellos locales de alimentos que comercializan los productos más consumidos para la población durante la festividad. Las inspecciones van a comenzar desde hace varias semanas y de acuerdo con el balance entregado por la autoridad, hasta ahora se han concretado 10 fiscalizaciones. Esta semana Medina, junto a la Seremi de Gobierno, Catalina González, participó de una inspección al frigorífico de la distribuidora Bitfood, emplazado en el sector de La Negra, aquí en Antofagasta. Durante la revisión se formularon solo observaciones menores a la administración del

0: y que la empanada traigan carne, sí, vos. Y vaya alguna empanada más cebolla que carne, parece empanada vegetariana, pues. Y ese es un eterno tema, el tema de la empanada con pasa, sin pasa.
1: Y de nuevo con ustedes, la magia digital de la costa de Nayarit.
0: Ahora con el precio del huevo, no sabemos si a la empanada colocarle medio huevo, un cuarto de huevo, medio huevo, tres octavos de huevo. Y por favor, no me estén vendiendo arepa empanada, por favor. O empanada de arepa, no. La empanada es tradicional, pino. ¿Ah? Por favor, no le metan de más. ¿Ah? No le cambien el nombre a la empanada. ¿Ah? Ya tuvimos un problema hace un tiempo atrás con el tema del tostador de pan, que parrilla para arepa, no. El tostador es tostador, y para eso sirve.
2: Esa empanada hace con cebolla...
0: Carnívora.
2: Claro.
0: Te comen toda la carne. Sí. Son como empanadas de estadio, así, más o menos.
3: No, le ahora el huevo duro, ¿sabes cuánto están cobrando en los almacenes? 500 pesos.
0: Estáis mal, güey. Ahora, no, el caballero que vende huevos para el verano no sabe si va a vender huevos o va a tener que hacer un giro con el tema de los productos, porque cada vez está más alto el valor del huevo.
4: Oye, no vamos a empezar con las empanadas de arroz. ¡Ah! Por favor, la empanada de carne, cebolla, huevo y aceituna. Y a algunos les gusta con pasa.
0: Ya.
4: Ya, pero no empecemos

0: empanada que su derivado, que esto que aquí, que esto que allá.
1: Oigan, y cuidado con las empanadas de Vulca igual, esas que vienen rellenas de puro aire.
0: También empanadas de vulcanización llenas de puro aire también. Le pegaste la primera mascada a la empanada. Queda más flaca que el tírate a la línea, diga.
2: Esos almacenes de Mauri quieren en calle Paraguay, sector Cachimbelagua.
0: Ya, así que por favor, la empanada.

0: para que no se repita. Me acordé del chiste. Repita,
1: Mauri, mire, ahí, puta, se me había olvidado, bueno, se me acercó un vecino que con la lluvia, con el agua, perdió casi todo, y entre esas cosas que perdió, se le mojaron los pañales, y necesita con suma urgencia, si alguien le puede regalar, por favor, regalar pañales para adultos. Si hay alguna auditora, auditor que esté escuchando ahí, y si me puede donar un par de pañales, unos pañales para este vecino de adulto mayor, que me avisen, ¿ya? Y yo me acerco ahí al domicilio a ver si lo puedo retirar. Ya, Mauri, hay pañales adulto mayor. Por favor, Mauri, que tenga un buen día.
0: Sí, pero ¿qué talla, pues, Luchito? Porque los pañales nos dicen pañales para adulto mayor. ¿Qué talla de pañales, pues? Grande, hiper mega grande, extra X, mega G.
2: Mauri, la empanada globo, puro aire, Mauri. Saludos para allá, para la isla Santa María.
1: XG, Mauri, por favor, XG.
0: No confunda XG con JG, XG.
3: Mauri. Ah. Empanada de 5 y de 10.
0: Ah, te la he visto. Ah. ¿Te la has visto, ah?
4: Si está caro, mejor le voy a una palta, está al mismo precio. Empanado, palta.
5: Empanaditas, Mauri, y anticuchos con chip, así que a todos los auditores, a cuidar a sus animalitos.

0: No, acá en Antofagasta hay buenas picas de empanadas.
1: Sí.
0: Buenos locales que ofrecen buenas empanaditas. Por ejemplo, hay personas que les gustan esas empanadas que chorreen, que boten más jugo que curado a las 4 de la mañana. ¿Sí? Claro, ese, que le falte servilleta para poder parar el jugo de la empanada. Caliente.

la empanada. Ya, 11 de la mañana con 31 minutos. 11:31 es la que más se escucha. Pausa. Luego seguimos con más.

0: Esta es la hora. En su radio Carnaval ya son las 11 de la mañana con 32 minutos.
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0: 90-96-08-98 996-86-08-98. Lavandería busca conductor con licencia clase B, extranjeros con documentación al día para trabajar en Chile. Se ofrece sueldo de 800 mil pesos líquidos, buen ambiente y estabilidad laboral. Interesados, enviar currículum al correo ofertatrabajo1091@gmail.com. ofertatrabajo1091@gmail.com. Se necesitan conductores para el transporte de personal con licencia clase A2 y para el transporte de carga con licencia clase A5. Interesados, enviar currículum al correo ofertas.laborales2027@gmail.com. ofertas.laborales2027@gmail.com. O también se pueden contactar al 949-7950-64. 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

Vamos con la revisión de económicos a esta hora de la mañana, 11:36 en la Carnaval. Se necesita desabollador de vehículos con experiencia comprobable, responsable, con papel de antecedentes. Interesados deben contactarse solo vía WhatsApp al 996 86.

0: 10 minutos ya nos separan del mediodía, 10 para las 12, en la que más se escucha su radio Carnaval. Oiga, 50 años está cumpliendo Blanco Salud, exámenes de calidad a tu alcance. Resonancia magnética, examen de glicemia, mamografía, ecografía, laboratorio clínico, centro de imagenología, diagnóstico por especialidades. Bueno, vamos a conversar durante esta mañana con don Luis Barrios Gutiérrez, gerente de operaciones y negocios de Blanco Salud a esta hora de la mañana. Don Luis, ¿qué tal? Muy buenos días, Radio Carnaval los saluda. Un gusto poder conversar con ustedes durante esta jornada.
1: Hola, ¿qué tal? ¿Cómo están? Muchísimas gracias por el espacio. Para nosotros es un gusto poder acompañarlos y principalmente a la audiencia que escucha esta radio tan con tanto alcance y tan reconocida en la comuna. Muchas gracias.
0: Muchas gracias a usted, don Luis. Bueno, Blanco Salud está cumpliendo 50 años de trayectoria. ¿Qué representa este hito para la organización?
1: Cumplir 50 años para una institución de salud no es trivial. Para nosotros es un orgullo enorme para todos quienes formamos parte de Blanco. Son 5 décadas, fíjate que acompañando a las personas y aportando en el diagnóstico oportuno y confiable. Algo que para salud es fundamental. Y este aniversario además coincide con un momento muy importante para nuestra organización porque es parte de la evolución de cambiar de Laboratorio Blanco como marca que nos ha acompañado estos 50 años a hoy día la nueva marca que ya está implementada a nivel nacional como es Blanco Salud. Y este cambio, fíjate que refleja lo que hemos construido durante todos estos años. Hoy somos mucho más que un laboratorio clínico. Contamos con una oferta integral del diagnóstico ambulatorio que incluye imagenología avanzada. Y dentro de eso, tal como tú lo mencionaste, resonancia magnética, escáner, ecografía, rayos, cardiología, salud ocupacional, que justamente este año Blanco Salud abre una nueva área de negocio que es salud ocupacional, principalmente haciéndonos cargo de la necesidad de los antofagastinos que viven y conviven con todo lo que tiene que ver con la minería. Hoy día la salud ocupacional busca justamente hacerse cargo de esa necesidad de los antofagastinos y justamente además de eso, todo lo que tiene que ver con laboratorio clínico.
0: Don Luis, ¿cuáles son los principales diferenciadores de Blanco Salud?
1: Fíjate que yo creo que hay 4 elementos que nos diferencian claramente. Primero, la experiencia. Cumplir 50 años de trayectoria, tal como lo mencionaba, no es trivial. Y esto nos ha permitido construir una relación de confianza con generaciones y generaciones de pacientes, y yo creo que ese es como el primer hito. El segundo es la tecnología. Hemos incorporado equipamiento de última generación, tanto en imágenes como en laboratorio. Fíjate que respecto a imágenes, hace 2 meses atrás, ¿ya? Instalamos un nuevo escáner con inteligencia artificial. Y ese escáner nuevo, moderno, con inteligencia artificial, permite que nuestros pacientes puedan realizarse un examen en tiempos acotados, con menor dosis y, evidentemente, acompañados de la tecnología, posicionamiento automático, entre otros. Además, tenemos un resonador magnético también que se instaló hace un par de años atrás con un foco muy claro en calidad y productividad, también buscando que el paciente tenga menor sensación de claustrofobia y por otro lado tener resonancias en tiempos también más acotados. Por otro lado, el laboratorio clínico, a finales del año pasado hicimos todo un relanzamiento y actualización del equipamiento que tenemos en el laboratorio con un sello muy claro también en calidad. Fíjate que hoy día todos nuestros exámenes de laboratorio tienen o pasan por un control de calidad al inicio de cada jornada laboral. El equipamiento pasa por un control de calidad. Nos regimos bajo los estándares de la Superintendencia de Salud y Antofagasta, y acá hago el match con el tercer hito relevante, que es la calidad, Antofagasta completa, nuestras sucursales están acreditadas bajo el estándar de la Superintendencia de Salud. Y por otro lado, nosotros tenemos controles de calidad nacionales e internacionales, que son los llamados controles de calidad externos. Por ende, nuestros procesos, nuestros exámenes, tienen un sello de calidad desde el inicio de cada jornada laboral en el día a día. Adicionalmente, está el recurso humano. Fíjate que para cualquier antofagastino que quiera hacerse una resonancia magnética, y te quiero poner un ejemplo, una resonancia magnética de próstata. Fíjate que esa resonancia magnética de próstata que se haga un paciente en Antofagasta va a ser informada por nuestros especialistas en Santiago, principalmente por el doctor Giancarlo Chapacase, que es el radiólogo jefe de cuerpo de la clínica alemana. Si tú te realizas una mamografía en nuestras instalaciones, esa mamografía va a ser informada por la radióloga y mastóloga, la doctora Elisa Bruguet, que es la mastóloga de clínica alemana. Y así un sinfín de especialistas que hoy día trabajan con nosotros y confían en nosotros, que son referentes en lo que hacen, que trabajan en grandes clínicas a nivel nacional, y que buscamos acercar justamente el acceso, la calidad a nuestros pacientes en Antofagasta. Contarte también que es lo que nos diferencia, es justamente que trabajamos para que más personas puedan acceder a estos exámenes, principalmente a través de FONASA, con beneficios especiales. Y por otro lado, porque nos hacemos cargo del problema completo de la salud. Uh-huh. Firmamos también hace un par de meses atrás un convenio macro con Uber. ¿Y esto qué significa? Que nosotros entendemos que la salud parte desde el momento en que el paciente tiene que trasladarse a un centro asistencial.
0: Claro.
1: Y este beneficio con Uber lo que busca es que nosotros, como Blanco, a través de Uber le financiamos gran parte del traslado a nuestros pacientes que requieran de realizarse una resonancia magnética o un escáner. Nuestra intención, lógicamente, es que este beneficio pueda ampliarse a otras prestaciones, pero hoy día nuestro foco está en ese paciente que requiere hacerse una resonancia magnética y un escáner, que no se complique y no se preocupe por el traslado. ¿Por qué? Porque junto con Uber lo vamos a buscar, uh-huh, lo llevamos a nuestras instalaciones, se toma el examen y después, posteriormente, lo vamos a dejar a su casa. Con eso buscamos quitarle una preocupación más a los antofagastinos y que claramente puedan confiar en estos 50 años de trayectoria, puedan confiar en que nuestros equipamientos están a la vanguardia respecto a la tecnología, incluyendo equipamiento con inteligencia artificial, que los profesionales que van a informar sus exámenes son profesionales reconocidos a nivel nacional, y además con beneficios principalmente especiales para pacientes FONASA, con financiamiento en los copagos a través de Caja Los Andes, que también es un gran partner estratégico que tenemos en la zona. Por ende, creo que es lo que nos diferencia el servicio. Y el servicio desde que el paciente está en su hogar hasta que se toma el examen y tiene su resultado vía web.
0: Bueno, específicamente por esta acreditación por parte de la Superintendencia de Salud, de calidad de los procesos de atención en salud, por eso es que distintas empresas e instituciones hoy en día forman parte de la gran familia de Blanco Salud, y acá también se entrega un diagnóstico preciso, ofreciendo también un análisis de calidad que ayuden a los profesionales de la salud a tomar decisión informada. Por ejemplo, no sé, para una espirometría, para una ecografía, para un ecocardiograma, hoy en día también hay una preocupación, y acá también hay un plus que diferencia también de otra institución a Blanco Salud, esa llamada telefónica que muchas veces hace, sabe que su examen salió alterado, pasa esto, la opción de volver a repetirlo, la opción de volver a reiterar el examen, de acuerdo a lo revisado por el profesional, esto no marcha bien. Entonces también hay una preocupación y un plus adicional de llevar a cabo el examen, sea cual sea, de una preocupación también cuando hay un llamado de alerta en la realización de cada uno de estos exámenes cuando aparece algo sospechoso.
1: De todas maneras, nosotros tenemos un equipo, primero, tal como te comentaba, nuestro foco está en el servicio. Uh-huh. y más que entregar una prestación de un examen como tal, nosotros nos preocupamos desde el inicio al final de que el servicio que entregamos esté a la altura y esté haga sinergia con la necesidad del paciente. Nosotros entendemos desde hace más de 50 años que los pacientes que llegan a tomarse un examen no es porque quieran hacerlo, es porque lo necesitan. Y en ese sentido tenemos un área de calidad muy potente a nivel nacional que se preocupa justamente de que todos estos procesos se cumplan y se lleven a cabalidad. Y el grupo humano que tenemos en Antofagasta es un grupo humano que de verdad es de excelencia, porque desde que el paciente llega hasta que se va, estamos preocupados por ellos. Y no solamente en la gestión uno a uno, sino que además para asegurar estos procesos, trabajamos con profesionales, tal como te lo mencioné, de alta capacidad técnica y reconocidos a nivel nacional, trabajando en las grandes clínicas del país. Por ende, para nosotros la calidad, el servicio, la experiencia que tiene que ver con esto de pensar en el traslado. Fíjate que nosotros el traslado es algo ajeno al servicio que entregamos. Correcto. Desde el punto de vista clínico. Pero nosotros nos preocupamos incluso del traslado. Y fíjate que además parte de la misión y visión del laboratorio de Blanco Salud ha sido entregar exámenes de diagnóstico ambulatorio por más de 50 años con una sola convicción, a precio justo. A precio justo, y esto yo quiero que todos los que nos escuchan y todos los antofagastinos lo tengan claro, a precio justo. Y ese precio justo no es solo precio, es servicio, es calidad, es experiencia, y es la preocupación de Blanco Salud por cada uno de nuestros pacientes y de toda la comunidad de Antofagasta.
0: Bueno, ya son 50 años en esta evolución desde Laboratorio Blanco hoy en día a Blanco Salud. ¿Qué viene de aquí en adelante, Luis?
1: Mira, de aquí en adelante viene principalmente para todos los antofagastinos muchas cosas buenas, porque primero, más que un cambio de nombre para Laboratorio Blanco, que mutamos a Blanco Salud, esto consolida una evolución que venía ocurriendo hace años. La marca Laboratorio Blanco tiene un tremendo valor y una gran historia, pero hoy nuestra realidad es mucho más amplia. Con Blanco Salud queremos reflejar mejor la diversidad de servicios diagnósticos que ofrecemos y nuestro compromiso con una atención moderna, cercana y apoyada en la tecnología de vanguardia. Seguimos siendo la misma institución, fíjate, han pasado 50 años, pero seguimos siendo la misma institución, pero con una propuesta más completa, preparada para responder a las necesidades actuales de la salud de nuestros pacientes, principalmente innovando en todo lo que tiene que ver con salud ocupacional, mejorando los tiempos de entrega de resultados. Yo quiero decirle a los antofagastinos que cuando tengan una necesidad en salud, piensen en Blanco, y piensen en Blanco porque nos vamos a hacer cargo de su traslado, nos vamos a hacer cargo del examen de calidad y, por otro lado, a un precio justo. Pero además hay una arista que nos falta y que yo quiero que también quede en la memoria de los antofagastinos, es que los resultados van a estar en un tiempo muy acotado. Fíjate que estamos apuntando para lo que se viene de aquí en adelante a que todos los resultados de exámenes de Blanco Salud a más tardar estén entregados en 24 horas al día hábil siguiente. Todos, porque también nos hacemos cargo de esa incertidumbre que tenemos nosotros como pacientes, de saber cómo me fue en el resultado. Para nosotros esa incertidumbre es una preocupación, y por lo mismo, respecto a tu pregunta, queremos apuntar de aquí a un par de meses más, entregar todos los resultados en un día hábil. Entonces, si te fijas, la propuesta de Blanco es 360. 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
5: ¿Qué tal? Buenas tardes, aquí están los principales titulares. Más de 1,000 personas permanecen aisladas por corte de rutas tras lluvias en la región de Antofagasta. Paciente perdió visión de un ojo tras cirugía láser. Corte confirma condena contra Clínica en Antofagasta. Ante avance del crimen organizado, municipios del norte alistan patrullas propias para reforzar seguridad. Estaremos revisando también la fecha para este fin de semana del fútbol profesional chileno.

0: de la tardía con 13 minutos, 13 ya con 13 en su Radio Carnaval. Muy, pero muy buenas tardes, bienvenidas, bienvenidos. Estamos comenzando el informativo de la que más se escucha a esta hora de la tarde. Sale de aquí, sale de aquí, sale de aquí, sale de aquí. Había echado un bicho, feo. Oiga, jornada de día viernes, último viernes de agosto. Saludando el día de hoy a todos los Agustín que están de onomástico. Saludo para todos los Tutín. Para el tremendo Agustín del Valle Iglesias en el cielo. Y para todos los Agustín que están en sintonía, vaya un abrazo enorme en el día de su onomástico. Ya, vamos a ver si logramos establecer contacto con Cristian, quien se encuentra en la ciudad de Calama. Calama, ciudad heroica, bastión de chilenidad. Vamos a ver si podemos establecer el contacto ahí vía microondas. Dice saludos a Vicente Agustín. Claro, y el niño no tiene papá ni mamá, pues. No, pues no tiene ni papá ni mamá porque nos mandaron los apellidos, pues. Saludos entonces para Vicente Agustín, ni más ni menos. Dice un saludo para los cabros de la esquina, son todos Agustín. No, pero... Agustín. No Agustín, Agustín, Agustín. Agustín Maluenda, sí. Agustín Iglesia.
1: Para mi general, Agustín Pinochetín. También se puede, ¿no?
0: Dice para Agustín Alarcón Méndez. Saludos. Y ahí está, Agustín Alarcón Méndez. No digamos así tan santo, pero... Pero igual, igual lo saludamos hoy día. Bueno, saludar a toda nuestra gran familia carnavalera, la gente que nos escucha en Tocopilla, la gente que nos escucha en Taltal, la gente que nos escucha en Mejillones, en Baquedano, aquí en Antofagasta, en las distintas comunas de Chile... A lo largo de todo Chile a través de radiocarnaval.cl o también a través de nuestra aplicación Radio Carnaval Chile. La gente que nos escucha en el mundo mundial, también un abrazo enorme. Y vamos a pasar a revisar y a saludar a nuestros auspiciadores a esta hora de la tarde, quienes día a día nos acompañan en el informativo de la que más se escucha. 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

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Ya, estamos. Dice don Cristian, anda buscando el río atmosférico, sí lo está buscando en Calama, allá. Dice, hola Mauri, buenas tardes. Evitar transitar por Pedro Aguirre Cerda a la altura de la Coca-Cola porque hay un taco que no avanza, ocasionado por los papitos que se ponen en tercera fila. Saludos Mauri, voy escuchando en la micro 108, máquina 20. Ah, este es el colegio que está de norte a sur, ya. Déjeme hasta ahí nomás. Y más adelante la planta revisora técnica. Hasta luego también. Dice, manito, dale un saludo a mi viejita que está aquí preparando unas ricas guatitas con arroz para regalonear al bebé. ¡Ay, oh, guatitas con arroz! ¡Un manjas! Lorenita, no nos llame por WhatsApp, sino el propio WhatsApp la va a bloquear, hija. Ya trate de no llamarnos por WhatsApp. Nos puede escribir por WhatsApp, mandar un mensaje de audio, un mensaje de texto, pero no nos llame porque si no el computador la va a bloquear, el sistema. Porque acá nosotros la tenemos a las tres llamadas de una persona, ¡pa! Bloqueo.

0: Dice, amiguito, saludo a mi mamita Rosa Contreras y a mi papito, al Chichi, que están tomando aire. ¿Le gusta Chichi? Entonces, para la Rosita Contreras y también para el papito, al Chichi, que están tomando airecito. Bueno, algo de lo poco que ha quedando gratis, tomar aire. De lo poco y nada que va quedando gratis. Dice, creo que como las 14 horas ya estaré 10 para las 4. El Chichi Dubó. Saludos para Chichi Dubó a esta hora. Hola.
1: Hola. Quiero saludar hoy día que se encuentra de cumpleaños mi nietecito Agustín Olivares Hidalgo. Está cumpliendo 11 añitos.
0: 11 añitos.
1: De vida. Un saludo a su abuelita que lo quiere mucho. Y también quiero aprovechar de saludar, mandarle un besito al cielo, que está cumpliendo 10 años de su partida al encuentro de Dios, a Juan Gabriel, allá de haber una linda orquesta de todos los cantantes que han partido al encuentro de nuestro Señor Jesucristo. Besito, cuídense, bendiciones, chao, chao.
0: Muchas felicidades para su bebé, para su nieto. Muchas felicidades de parte de todos los tíos de la Radio Carnaval el día de hoy. Bueno, y hoy se cumplen 10 años de la lamentable partida de Alberto Aguilera Valadez, conocido como Juan Gabriel, cantautor, compositor, productor, discográfico, actor mexicano, considerado como uno de los artistas con mayor éxito en América Latina. El gran Juan Gabriel. Fallecido el 28 de agosto del año 2016. En Santa Mónica, California.

0: Buenas tardes.
1: Me fui a acostar en Calama porque fue a ver si podía ver el eclipse, porque aquí ni la sombra.
0: No, para mí que me cuenta.

No, para mí que se va a quedar hasta el lunes en Calama para ir a ver el partido Cobreloa. Sospechoso, sospechoso. Justo Cobreloa juega en Calama el lunes, bro. Justo. Ya, 13 horas, ya con 26 minutos, vamos con el desarrollo informativo a esta hora de la tarde en la que más se escucha. Las consecuencias del sistema frontal continúan afectando la conectividad de la región de Antofagasta. Más de 1,000 personas siguen aisladas debido a los daños que dejaron las precipitaciones en distintos caminos, principalmente en sectores próximos a Taltal y Tocopilla. Uno de los puntos con mayores dificultades se encuentra al norte de Paposo, la Ruta 1, que permite actualmente el tránsito con precaución entre Taltal y esa localidad, pero permanece cerrada en dirección a Caleta El Cobre. En esa zona se encuentra la comunidad indígena Changa de Loreto, cuyos habitantes estuvieron cerca de 7 días sin conexión. Su presidente, Jonathan Castillo, explicó que recientemente lograron despejar el acceso hasta el sector, aunque solo para camionetas 4x4, mientras el camino hacia Caleta El Cobre continúa intransitable. Las lluvias también afectaron viviendas de integrantes de la comunidad, por lo que algunos damnificados permanecen en la sede comunal, inmueble que igualmente sufrió daños producto del agua proveniente de las quebradas. La Armada trasladó hasta el lugar cajas de alimentos. El seremi de Obras Públicas, José Fuentes, explicó que la emergencia provocó activación de quebradas, remociones en masa y acumulación de rocas y otros materiales sobre las vías. La afectación ha sido de tal magnitud que en algunos sectores todavía no ha sido posible establecer la totalidad de los cortes. Los problemas se extienden a la ruta B710, que continúa cerrada debido a las condiciones del sector y la caída de material, y a la ruta 1 al norte de Tocopilla, donde existen puntos dañados en dirección a la aduana. Maquinaria y equipos de vialidad continúan desplegados para restablecer los accesos. No obstante, desde el MOB señalaron que la apertura de los caminos dependerá tanto del avance de los trabajos como de que existan condiciones que permitan un tránsito seguro.

0: Ya son las 13 horas y 29 minutos, 1 de la tarde y 29 en su radio carnaval.
1: Es la buena, Mauri. Oye, Mauri, y si Cobreloa pierde, qué manera de acabarlo al fideo el diamante. ¿O no?
0: Esperemos que ambos equipos de la región hagan un buen espectáculo y un buen partido.

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La Corte de Apelaciones de Antofagasta confirmó la sentencia y la condena contra la clínica oftalmológica Ultravisión por el deficiente control postoperatorio de un paciente que perdió la visión de su ojo izquierdo luego de someterse a una cirugía láser en febrero del año 2021. En fallo unánime, la primera sala del Tribunal de Alzada ratificó la sentencia dictada por el segundo juzgado civil de Antofagasta, que ordenó a la clínica pagar 5.004.009 pesos por concepto de daño emergente y otros 40 millones por daño moral. La resolución tuvo en consideración un informe pericial que estableció infracciones a la ley artículo durante el seguimiento del paciente. Entre los aspectos cuestionados se encuentra la realización de controles posoperatorios por tecnólogos médicos, además de diagnósticos, indicaciones de tratamiento y ajustes terapéuticos efectuados sin una evaluación presencial del oftalmólogo. El fallo consigna además que, de acuerdo con la ficha clínica, el paciente tuvo 8 controles posteriores a la intervención, pero solo 2 de ellos fueron realizados con un cirujano, específicamente el 26 de marzo y el 31 de mayo del año 2021. La infracción a la Lex Artis fue establecida porque las molestias fueron advertidas tempranamente, existieron signos de falla de epitelización, se mantuvieron tratamientos farmacológicos sucesivos, no hubo evaluación presencial y oportuna por parte del especialista y no se efectuaron estudios mínimos para esclarecer la etiología del cuadro, señala la resolución. Respecto de los 40 millones fijados por daño moral, la Corte determinó que para establecer el monto se consideraron las consecuencias que la pérdida de visión provocó en el paciente, incluyendo su afectación laboral, la alteración de su proyecto de vida y la necesidad de someterse a futuras intervenciones. La sentencia consideró en su evaluación la pérdida visual, la afectación laboral, la alteración del proyecto de vida y la necesidad de futuras intervenciones. Por ello, fijó una indemnización de 40 millones de pesos, no vislumbrándose error jurídico en esa cuantificación, indica el fallo. La resolución fue adoptada de forma unánime por la primera sala de la Corte de Apelaciones de Antofagasta, integrada por las ministras Yasna Pavlich Núñez y Lilian Durán Barrera, junto al abogado integrante Marcelo Díaz Sangüesa. De esta manera, el tribunal confirmó sin costas la sentencia del 24 de diciembre del año 2025, dictada en la causa Rol C-774-2024 en el segundo juzgado de letras en lo civil de Antofagasta. La resolución de segunda instancia corresponde a la causa Rol 182-2026.

de la tarde ya con 32, 13 horas y 32 minutos en su radio Carnaval. Revisando las informaciones a esta hora de la tarde, la que más se escucha.

0: ¿Tiene algo de Pokémon? No, pero no quiere. No, bro.
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0: Toda la canción pa' corta, bro. Vamos a hablar de los Pokémones. No, pero no de la moda de los Pokémon. Oye, ¿se acuerda usted de la moda de los Pokémones? Andando todos peinados para el lado. Parecían langüeteados vacas. Para el lado.

0: divertido ver mucha familia ahí cuando salen a cazar Pokémon a las calles ahí del centro de Antofagasta. Las plazas y media, las dos plazas, las camaquitas.
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0: ¿Qué tiene que ver los Pokémon a esta hora de la tarde en el informativo? Tiene mucho que ver.
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0: Dice, por culpa de la moda los Pokémon, qué pelado. Julio Mon. Tres jugadores de Antofagasta serán protagonistas desde hoy viernes en el Pokémon World Championship 2026, que se desarrolla en San Francisco, en los Estados Unidos. No vaya a pensar que en la panadería San Francisco, ¿no? En Estados Unidos, en la... Thomas hoy competirá en Master tras finalizar número 30 en el ranking latinoamericano. En TCG Master, Miguel Rojas llega luego de ubicarse 83 en Latam, mientras que Matías Maureira representará la ciudad en TCG Junior luego de alcanzar el puesto número 44 en el ranking regional. Los tres ya se encuentran en San Francisco a hora de comenzar su participación en el máximo torneo mundial de Pokémon. Mira, tres jóvenes de Antofagasta hoy en día, mira. Esto se desarrolla desde hoy 28 de agosto al 30 de agosto.

0: Sí, me acuerdo de esa época de los Pokémon.
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0: Pero esos Pokémon no, no. No, pues este Lelo, el que también era de la onda de los Pokémon, la arenita y todo eso. Dice, ayer vi un amigo por la Lautaro cazando Pokémon.
2: Yo salí a cazar Pokémon, pero era medio raro, tenían la cola larga, medio plomo. Raro, raro, raro.
0: Porque soy lo que soy.
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0: El diario de Eva, Jingo y todos esos programas, ¿no?

0: me acuerdo, hay muchos jóvenes, la onda de los Pokémon ahí.
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0: Algunos parecían Ferretería Andante, ¿vale?
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0: Tenían cualquier bling bling.
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0: Dice, parece que el Pokémon estaba resfriado porque me habló con voz roca. No.
2: Yo a mi hijo cuando era chico le compré esos Rokémon. Eran. Yo se notaban que eran originales.
0: Rokémon, ¿cuál era los Rokémon? Me acuerdo que en esa época de los Pokémon, ¿se acuerda usted que venían los tazos de Pokémon? Los tazos de Pokémon, sí, po, que venían en las papas fritas en aquellos años. ¿Quién no jugó con los tazos? La generación nueva que jugó con los tazos, lo que nosotros antiguamente jugábamos a las láminas, claro. Hoy en día son muy pocos niños verlo, por ejemplo, en septiembre jugando a las bolitas. Volantines vemos, no mayoritariamente, pero hoy en día ver jóvenes jugando a las bolitas.

0: en esa época de los tazos, junté yo cacho de unos 1000 tazos.
1: Mira.
0: Y los fui perdiendo, y cuando ya me quedaban como unos 600, se los regalé a mis sobrinas. Loco, no duraron ni 2 días.
1: Sí, porque costaba, po. Costaba en ese tiempo.
2: Quizás algunos de tu niñez jugaron a intercambiar láminas, pero yo en mi niñez, como no era muy pudiente, jugábamos con mis amigos del barrio, sacábamos los papeles de los cigarros plateados o las cajetillas, y quien tenía la más bacán era el más bacán. Yo.
3: Ahora se farmea el aura, eso es lo de ahora.
1: Así es, hoy día se farmea el aura.
4: Todo por aquí, me dijo, cuando estaba jovencito, jugaba a la bolita con mi amigo y le decíamos: cabrón, juego al hoyito, pero vos lo prestáis.
1: Dice, pero es normal que de joven jueguen al volantín. Hoy en día no, algunos no tan jóvenes también. Me acordé de esa canción de los chanchos. Esa, esa.
5: Mira ese cielo.
1: A encumbrar volantín.
6: Buenas tardes, buenas tardes. Que hoy me gustaba jugar a la Troya. A la Troya jugamos de 50 bolitas cada uno a la Troya. Qué juego más bonito, la Troya, la Troya.
1: Esa es la hermana de Michael Jackson, la Troya Jackson, claro.
5: Hago los tirantes y me pongo a encumbrar.
7: Y acuérdense que los 80 y los 70 jugaban a la cambucha.
1: Claro, si no le gustaba. Dice, 47 años y aún juego al volantín, ¿ves?
8: Lo hago de nuevo. ¿Cómo está, compadrito Mauri? Buenas tardes. Oye, compadrito Mauri, a mí recién se me acaba de subir uno de la micro. Parece que toda la mañana cumplió volantines, oye.
9: Jugar al que se cala, ¿está con ahí?
1: Dice, yo fui de Pobli y solo jugaba a la cambucha.
5: No importa.
1: Es que antiguamente era la. Para el mes de septiembre, por ejemplo, era habitual la confección de volantines. ¿Con qué lo hacía? Con papel de. Con bolsa de basura. Y se tenía una técnica también, por ejemplo, para hacerlo. Para colocar los coligües con cierto tipo de pegamento, con cola. El papel de volantín, por el tema de los tirantes. Y nos faltaba el que le colocaba una colita también al volantín para que se viera más bonito.
10: Hola, Mauri, ¿cómo estás?
1: Hola.
10: Oye, Mauri, igual yo me acuerdo de los volantines, de los jotes, de los pañuelitos.
9: Cola fría.
1: No se ocupaba cola fría, se ocupaba una cola especial que era para el coligüe y para pegar el papel de volantín. Sí.
11: Ay, sí, yo tengo súper buenos recuerdos. Mi papá hacía volantines con nosotros. Él traía del sur cola. Bueno, yo creo que es del sur, pero era chiquitita, no sé. Y hacía la cola baño María, sí. Y estaba todo el día haciendo volantines para mí, para mi hermano. No, pues, espectaculares. Muy bonitos recuerdos. Y la caja de bolitas. Uy, yo me acuerdo que le sacaba las bolitas a mi hermano para jugar.
1: Ay, jugaba con las bolitas de su hermano.
12: ¿Qué dijo la mosca?
13: A mí para estas fechas me gustaba jugar al trompo, pegándole al trompo una cala de bebida y al emboque.
1: Dice, era algo parecido al engrudo. Claro, pero se hacía en un tarrito y se colocaba el fuego en la cola.
11: Sí, en ese tiempo jugaba con la bolita de mi hermano, ahora juego con las bolitas con otro. No me cayó.
1: Clarita Valenzuela, te pasa, de verdad. No necesitábamos saber tanto, Clarita.
14: Luego la fui para madera, parece que era con tapa azul. No me acuerdo.
6: Oye, buena, jugaba con la bolita del hermano. Oye, me acuerdo, mi papá, que en paz descanse, mi barazo era revisido con nosotros. Nosotros teníamos bolita con mi hermano, caleta de bolita, y teníamos que darle caleta de bolita a mi hermana. Y nosotros con el mismo arroz pasándole bolita a mi hermana, a la fescoco le decíamos con respeto de estar escuchando la canao, que la escuchan la pega. Oye, gitano, está regando los quitáis las bolitas cuando éramos cobros chicos.
7: Y después llegaron esos volantines plásticos chinos, no tenían ni un brillo.
12: Esa cola se llamaba cola pi, cola pi. De carpintero, sí. La que se hacía antes. Se hacía con agua y a baño María.
1: Claro, la cola pi, sí, correcto. Mi papá también hacía volantines. Yo recuerdo que iba a sacar coligüe. Aquí en Antofagasta, en varios lugares, en aquellos tiempos existía el tema del coligüe, que era ideal para las cañas para los volantines.
15: Neo pleno ocupábamos nosotros allá en Santiago para pegar el coligüe, el papel de volantín y al volantín de nylon.
1: Dice Mauri, las cañas, la café y la verde. Oh, yo conozco a algunos que se han pegado unas cañas.
16: Al igual que cuando era más chico, también jugaba a las bolitas, pero con las perillas, los calces de bronce salían en unas perillas y con esas se jugaba a la bolita.
1: Me acuerdo yo de los bolacos que salían en esos años. No sé, habían bolitas de losa, estaban las bolitas de vidrio, las tradicionales, las bolitas de losa. Y estaba, nos faltaba el que salía con el bolaco.
6: En La Vega, los dos íbamos en La Vega, no éramos cabros chicos, a sacar cañas, los saltamos, los garraños, a cañazos los viejos no les gustaba que les... Jote se llama el Jote, nosotros llevamos el empalme, subíamos arriba a la avenida oriental que se llama antes de aliar el Jote, le va a dar el Jote.
17: Ah, Mauri, ¿hablaste de lo que se decía en la caña o no?
1: ¿Qué onda? No.
17: No, hay como los volantines que hacíamos con la bolsa de basura.
1: Sí, por eso es lo que yo recién decía.
18: Ay, oh, sí, hijo, tu papá les hacía volantines, sí, inmensos de grandes.
1: Y para vender también.
18: Tenía una paciencia para cortarlos con los palitos, darle la forma. Y después, acá en la quebrada. La mejor parte para elevar volantines acá en la quebradita.
1: Ahí en Arturo Fernández.
18: En septiembre se llena acá la quebradita, sí, para elevar volantines.
1: Sí, mi papá hacía volantines, hacía para nosotros en la casa y hacía para vender también.
2: Sí, no, yo cuando chico, bueno, a la gambucha, pero en algún sentido, yo pescaba un papel de diario, le sacaba el hilo a mi mamá escondido y ahí me ponía a llevar gambucha afuera en la calle. Sí, a propósito de pegamento, yo recuerdo que una persona... pegó un trabajo escolar con manjar. Saludos, don Cristian.
1: No lo quería decir.
19: Buenas tardes. ¿Este es la cola? No, este es el hombro.
20: Mi viejita nos hacía unas gambuchas nomás, era lo que había, pero hasta que éramos felices en esos tiempos con una gambucha. Y ella era la reina del trompo, le gustaba tirar el trompo. Y le salía con harta fuerza el asunto, sí, del trompo.
19: Eso, hola Mauri, eso se llama cola pi. Cola pi. Era cola que se hacía de unos tipo de hueso, algo para el estilo. Mi abuelo hacía volantín con ese tipo de cola, de cola pi.
1: Sí, pues yo me acuerdo que mi papá compraba bolsitas de cola pi, las metía entre un tarrito y a baño María, al fuego ahí las comenzaba a derretir.
19: Mauri, tú rompiste esas latas de spray para sacar la bola aquí adentro, ¿no?
1: Pero claro. Pero claro, hijo. Aquel que no rompió el tarro de spray para sacar la bolita que vería hecho.
21: Tarde, acá los pillé. La mercosa. La carcocha. Que lo que era en esos tiempos. Y no se dice cola, se dice espacio.
1: La melcocha es la que venden en La Tirana.
22: Oye, Mauri, lo que queda bueno, el cordero en baño María. Bro. Muy bueno.
23: Muy buenas tardes, don Mauri.
1: Buenas tardes.
23: Me acuerdo en María Elena, mis padres, y mi mamá, María Teresa Augusto Reyes, que me está escuchando, y mi viejito que está en el cielo, Juvenal Solar, que hacía, iba a buscar caña allá en la, en el hospital, y lo hacía los volantines María Elena. Allá sí que hacían viento. Bueno, bueno, las bolitas, los trompos, hasta el palo, el palo cerrado, eso, el palo con cera. Ah, ya, sí. Mauri, chao, lo vemos. Finalmente está escuchando, te quiero, mami.
1: Dice, la carcocha era un volantín pequeño, sí, pero la melcocha es la que venden en la Tirana. Dice, que bonita las cuecas que estás colocando, Cupito, un abrazo.
0: Oye, Mauri, el solar te acordó del palo rico.
1: Bueno, los que conocemos el chino solar, estamos claros ahí.
3: Como dice el caballero, no eran mercocha, las mercochas son para comer, pero la carcocha eran esos volantines chiquititos, esos volantines chiquititos que daban más vuelta que un trompo en el aire, esas eran las carcochas.
1: Dice ahora don Mauri, yo recuerdo esas terribles cañas para septiembre, ¿no? Pero no estoy hablando de esas. Pues.
4: Maurito, de jugar con las bolas igual.
23: Oye, Mauri, el pato ya probó el palo en cebado, pero con otra crema, sí.
1: Dice, el volantín chico en el sur se llama Ñecla.
8: Adiós, parque forestal,
24: con las pelotas jugamos a los tres hoyitos.
1: Sí.
25: También. Yo solo conozco el sancocho, ¿será lo mismo?
1: No me vengan a meter cosas de otros lugares, ¿eh? No me vengan a meter para la gala folclórica baile de otros países, por favor, no. No me traigan para la gala folclórica cumbia colombiana, ¿ya? Por favor, por favor. No estén mandando a arrendar traje para la gala folclórica.
26: Muy entretenidas las noticias, están muy entretenidas. Para joderse la risa.
24: Con dos tarros y una pita larga hacíamos teléfono.
1: Y uno se contestaba y se respondía solo.
27: Hola, muchachos. Oye, hola. El pegamento ese que preguntan, sí, pues, empieza con cola y termina con pi.
1: Cola pi, sí. Hasta ahí nomás.
28: Oye, Mauri, me hace acordar a mi hermanito que está en el cielo. Él hacía jote, hacía esos volantines grandes, ¿ya? Y cuando se llama, y hacía esa cola pi en el patio. Me acuerdo cuando lo hacían en el territo y compraban esos cola pi que venían en bolsas.
1: Sí, en bolsita y las vendían en la ferretería. Ahí tenía que ir el pobre cabro Mauri a comprarle al papá.
29: ¿Qué dijiste, Mauri? ¿Tecla?
1: Ñecla. En el sur los volantines chicos se llaman Ñecla, con ñ de ñandú.
29: Y Mauri también se jugaba con tarro con tipo sueco.
1: Sí.
30: No, pero la mejor de todas las cañas era la café. Con la café queda rico el volantín, lo tiráis para todos lados. Pero con la caña verde se fomía a veces el volantín. Era muy pesada, era muy húmeda.
1: Por ejemplo, para formar el arco del volantín, muchas veces se dejaba remojando la caña la noche, y se dejaba remojando un par de días para poder darle la forma.
31: Mauri, un amigo mío, María Elena, aprendió a jugar en el emboque, en el río Coya, con el chelo.
32: Mauri, esas son las carcochas, ¿no?, que se hacían con diario.
1: Sí,
32: esas son
1: con diario.
32: Los carcochas o chonchas, las que se hacían con diario. Ese es el volantín de los pobres.
1: Y uno, que lo que hacía, le sacaba el hilo de coser a mamá.
33: Y tirarle o achuntarle al hoyito al sapo igual, pues.
1: También. Oye, esa es otra cosa. El sapo acá en Chile, no me estén trayendo sapos colombianos, ¿eh? Que es prácticamente lo mismo, pero se juega diferente. Se me acuerdo que el año pasado había un aviso: se vende sapo chileno, se vende sapo colombiano. Ideal para esta celebración de fiestas patrias.
3: Oye, Mauri, la caña y colí, güey, había que dejarla remojando un día, dos días para darle después la forma, y la pegamos con colapí.
1: Claro.
3: Así lo enseñaba mi abuelo a hacer los volantines. Igual hacíamos también las estrellas, también eran el volantín, la carcocha y la estrella que hacíamos, los jotes.

0: dice, mira, cumpita, aquí en el Papi George, aquí en Vallenar, ya están listos los volantines. Mira qué lindo ahí.
1: Hola, Mauri.
0: Hola.
1: Oye, ¿y te acordás de los tiquitaca?
0: Sí. Sí. Uno cuando era chico, puta, que era feliz. Que era feliz, por ejemplo, jugando con el run run, ¿se acuerdan? Puta, uno podía estar horas ahí. No, podía estar toda una tarde.
2: La mejor caña va a ser volantina de la que está en el club hípico. Esa es la mejor caña. Me acuerdo cuando iba a robar, o sea, a pedir prestar las cañas. Esa es la mejor caña, la que estaba en el club hípico antes.
3: Claro que sí, el sapo colombiano es más cuático.
0: Aunque se juega prácticamente igual, pero el cambia la forma. Por ejemplo, es un deporte de precisión y puntería donde se lanzan fichas o argollas de metal para introducir en la boca de alguna figura. Los tejos son distintos, las puntuaciones son distintas y en alguna oportunidad el juego del sapo colombiano viene en tres.
4: Mauri, ¿sabes qué más? Yo era experto para chontarle al sapo.
5: Oh, los sapos colombianos son muy complicados porque después se le ocurre ir a buscar a toda la familia.
0: ¡Ya! Estoy hablando del juego.
6: Al igual que con cuatro palos de fósforo, una aguja y un pedazo de papel, hacíamos nosotros dardos para jugar al tiro blanco.
3: Ponerse a recordar aquellos tiempos. Nosotros jugábamos al emboque, hacíamos con estos tarros de café, ¿ya?, de los pequeños. Le poníamos una pita y un palito, ¡pum!, y jugábamos al emboque. También jugábamos con unas ruedas de metálica que las firmábamos con un fierro y salíamos corriendo. Jugábamos a carrera en saco. ¿Qué más? Para el cebado, al hueito con la cuchara.
0: Sí, pues la gincana.
3: Tantas tradiciones que hoy en día, o sea, muy pocas se ven.
0: Sí, pues se han ido perdiendo. Yo me acuerdo que antiguamente, no sé, pues, las familias llevaban a cabo su actividad en la casa. La gincana, enhebrar la aguja, el plato con harina, la moneda. Dice la Mauri, ¿cómo está? La gambucha, hecha de papel de diario con hilo de coser, duraba harto en el cielo. Dice, yo solo quiero decir qué cueca más linda está haciendo sonar Mauri. Saludos de una cuequera.
7: El Mauri Morgado jugaba piragua, que es como jugar rojo pero bajo el agua.
0: Corre el anillo, ¿verdad? Dice, menos mal que yo nunca me he hecho la caña ya que no vivo, ¿no? No te pongáis mentiroso, chupador. No te pongáis cuentero. A nosotros no. A cualquier otra persona sí, pero a nosotros no. ¿Ya? Mira, que he escuchado los mensajes los días sábados. Nunca más, mamita, nunca más. Dice, nosotros jugábamos al volantín, hacíamos competencia. ¿Quién se iba a cortar?

0: Mi abuelo Pedro me llevaba a buscar caña para hacer volantines allá a la estación en calle Valdivia. Después la dejaba remojando en la batea y al otro día hacía los arcos y los maderos.
1: Precisa.
0: Aparte los volantines, oh, qué tiempo aquello. Y comprábamos hilo del cero. Eso, padre, bonitos recuerdos.
1: Oye, me acuerdo que habían personas que se dedicaban a hacer figura con los volantines, no sé, pues hacían construcciones de volantín por aquí, por allá, y así unas tremendas construcciones ahí. Unos tremendos volantines que de verdad daba miedo elevarlo, porque uno muchas veces quería guardarlo por la magnitud del volantín, por lo lindo y la dedicación, para que se destruyeran un par de minutos.
2: Me acuerdo en esos tiempos, mi mamita nos hacía tatuajes cuando llegábamos tarde a la casa.
1: ¿Ya?
2: Nos hacía tatuajes.
1: ¿Con la correa?
2: Nos quedan marcaditas las chalas en la espalda.
1: La lota familiar, terno, cuarto y lota. Ah, también.
3: Mauri, ¿sabes qué recuerdo tengo yo? Yo me acuerdo que mi papá, cuando viajaba, mi papá era transportista, era camionero. Él traía los chivitos vivos del sur, chiquititos, y lo alimentaba todo el año. Nosotros con mi hermano andábamos paseando por el cerro, igual que nuestra mascota, era como nuestro perrito.
1: ¿Ya?
3: Y cuando llegaba el día que había que matarlo para comerlo, yo me acuerdo que me había dejado donde mi abuelita, y ahora que yo ya no tenía mascota. Mira, pena.
4: Buenas tardes, Mauri, Maurito.
1: Buenas tardes.
4: Yo no era muy bueno para los juegos, porque a mí me gustaba jugar a la pelota nomás.
1: Ya.
4: Pero lo que más recuerdo de estas fiestas es que mi papá con mi mamá nos compraban ropa nueva. Antes hacía eso,
1: ¿sí,
4: una tenía para el 18, 17, 18, 19, 20.
1: La misma ropa.
4: Pero tirábamos pinto, que igual éramos de escasos recursos, así que ahí tirábamos más pinta que la llevo al Tony.
1: Sí,
4: así que yo me acuerdo de eso más que nada.
1: Sí, paso,
4: Maurito, saludos a todos.
1: Antiguamente.
4: Acá de Cochihuas.
1: Antiguamente era así, vos te compraban ropa para las fiestas patrias. Y era, oh, y una, más que verano que... Tirá ahí cualquier pinta.
5: Nosotros ahí en La Papis hacíamos el hilo curado en la cancha antigua, al lado del cementerio. Ahí hay una cancha y ahí se hacía el hilo curado.
1: No, pero hoy en día
5: la
1: ya
5: famosa
1: no.
5: Chan...
1: No, pues hoy día ya pues no, es malo usar el hilo curado. No, tarjeta amarilla.
6: Yo, los mejores recuerdos son de con mi papá hacíamos los volantines y después lo íbamos a elevar ahí en Vallenar.
1: ¿Ya?
6: Para los canales y le mandábamos un mensaje al cielo a las personas que habíamos perdido y lo entreteníamos cualquier montón mandando mensajes.
7: Mauri, nosotros los compramos en vestidos, los usábamos para el 18 y los guardábamos para la Pascua y después para el Año Nuevo. Con los suecos que los compraban.
1: Y con calcetas blancas con vuelito. O si no, le compraban el típico zapato de charola a las niñas y con calcetas blancas con vuelito.
0: Sí, compraban ropa nueva. Me compraban vaquero ahí en la Casa Mayor en calle Mata. ¡Oh, se me cayó!
1: Oye, oh. Juan Carlos, recoge el carnet, Juan Carlos.
8: Oye, buena, toda la razón. Cuando uno se hacía un volantín fichón, no quería salir ahí a elevarlo, porque
1: ¡claro!
8: Yo tenía un perro que andaba usando, siempre andaba con hilo curado, y te cortaba el volantín y te lo mandaba a las pailas que hay. Como una de pescar al primo, tostarlo bien tostado.
9: Buenas tardes, joven Mauri.
1: Hola.
9: Marcela por acá.
1: ¿Cómo está, Marcelita?
9: Bueno, son tiempos que ya no volverán, pero podríamos ser los que tenemos, los criamos con todos esos,
1: sí,
9: con esos juegos.
1: Lindo.
9: Cuando mis papás, mi mamá, los cuentan historias, pero es bonito. Pero hoy en día la juventud de ahora no les gusta, otra manera. Pero bueno. Los que a los otros más los recuerdo. Ya, joven Mauri.
1: Maravilloso recuerdo.
9: Saludos para todos.
1: Oye, harto mensaje.
10: Oye, Mauri, nosotros lo vestíamos a las tres hermanas. Nosotros éramos tres hermanas, lo vestían a las tres iguales. Iguales, lo hacían vestir igual y a los 18.
11: Buenas tardes, Mauri. Mira, aquí te habla el Puma. Yo cuando era joven, aquí en la Golfo habían dos canchas y nosotros le damos volantines. En ese tiempo nosotros decíamos los volantines chupetitos sin cola y los tirábamos de piquero contra los otros volantines y los reventábamos en el aire. era muy linda esa, sí, en esos tiempos. Nunca más van a volver esos tiempos. Ya, Mauricio, muchas bendiciones, cuídate mucho y un saludo a tu linda familia.
1: Muchas
11: que
1: gracias. Tiene.
11: Chao.
1: El juego de las bolitas, Mauri, el mate cobre, los tres hoyitos, la estrellita. Dice mi hijo, eran chicos, salían a la calle a jugar con volantines que yo le hacía de papel de diario. Ellos eran felices y como hacía mucho viento más, se volaban. Pero teníamos una vecina, la Kiko, que ella veía a mi jugar con volantín y entraba a su casa y sacaba tremendo volantín. Bien bonito. Mi hijo la miraba, no le hacían.

0: La carrera de chapitas con el chompo.
1: La payaya.
2: Ay, se me cayó el carnet brígido. Sí. El pantalón era de caza mayor y las camisas eran de camisas Rigo, que quedaban en calle Mata, ahí entre Sucre y Bolívar, si no me equivoco.
1: Oye,
2: camisas Rigo.
1: ¿Alguien que ayude a Juan Carlos a recoger el carnet?
3: Oye, Mauri, ah, igual era tradición también pintar las casas.
1: Sí, bo.
3: Las casas dieciocheras. Eran pocas las casas que se salvaban de las que no pintaban. Y se mantenían ahí hasta el otro 18.
4: Fue pescador y lo veo.
1: Los pantalones nevados, dice acá.
5: La argolla, la botella, el saco, la rueda, la cuchara con el huevo, el plato con harina, el emboque, la rayuela,
1: la corta y la larga.

Lindas épocas. Sí, si usted tiene la posibilidad hoy en día de poder traspasarle eso a su, a las nuevas generaciones, aunque algunos muy poco van a pescar. Lo que significó para nosotros los volantines, las bolitas, juegos tan simples, que hoy en día uno puede decir, ay, ¿a eso jugaban ustedes cuando eran chicos? Pero puta que éramos felices, de verdad. No nos arrepentimos de haber jugado a todo eso, el trompo, las bolitas, el emboque. No hay de qué arrepentirse, al contrario. Oye, 14.6, ya no, nos pasamos ya. Otra vez Mauri a reunión, ya, ok. Estamos claros ya. Ya, deporte para este fin de semana, para quienes me estaban preguntando. Deporte Antofagasta, el día de mañana. Ah, no, Deporte Antofagasta el domingo, a las 12.30 horas. Domingo, 12.30. Deportes Copiapó enfrentando Deportes Antofagasta en el Luis Valenzuela Hermosilla. Partido que va para la señal Premium de TNT y para la aplicación. Cobreloa, por lo tanto, le corresponde el turno el día lunes 31 de agosto a las 20 horas. Cobreloa enfrentando a San Marcos de Arica. Partido que va solo para la aplicación HBO Max. Por si acaso. Ya, Deporte Antofagasta con Copiapó el domingo a las 12.30 horas en el Luis Valenzuela Hermosilla. Partido para la señal Premium de TNT y también la aplicación. Y el partido de Cobreloa el día lunes a las 20 horas. Cobreloa enfrentando a San Marcos de Arica en el Zorro del Desierto. Partido que va solo para la aplicación.

Recuerdo de nuestras festividades patrias, nos sentimos orgullosos y contentos, felices. Dice, hola, ¿cómo están? Tengo 25 años y hasta el año pasado yo pensaba que los volantines eran los cometas, pero mi pareja me enseñó los verdaderos volantines y se puso a hacer muchos de colores para él. Me enseñó a elevar con carrete y también vendimos varios en hartas poblaciones. Aún se ve, jamás lo había visto hasta aquel entonces. Este año, solo de bolsa de basura, pero hermosos. Nos vamos, excelente tarde. Si le trajimos algún recuerdo de las festividades patrias de antaño, de los juegos de antaño, contento nos vamos el día de hoy.

0: Nos vamos. Nosotros nos reencontramos el lunes. Mañana le va a estar acompañando en la mañana Eduardo Lalito Rojas, quien también tiene harta experiencia con la cambucha y con el volantín también. Nos reencontramos el lunes. Sigue en la compañía de la que más se escucha. Luego se viene la revisión de datitos económicos. A vivir, a disfrutar estas fiestas patrias de la mejor forma, de la mejor manera. Organícese con la familia. Lleven a cabo actividades en su casa. La lota familiar. Los dardos, el emboque, las botellas, los gatos porfiados, los monos porfiados, las vecinas porfiadas. Tenemos tiempo suficiente para poder organizarse ahí en familia. Hay alguien que ponga la casa y ahí se van poniendo de acuerdo, un asadito familiar. Y va a ver que es posible, si nosotros le ponemos empeño, poder rescatar eso, esas festividades de antaño. A disfrutarlo de la mejor forma y de la mejor manera. Un abrazo, buenas tardes, nos vemos. Chao, chao.
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2: Junto al feo y al bonito, en la hora del manji, fueron las noticias en el inconfundible estilo de su Radio Carnaval.
1: Por su compañía, muchas gracias. Y siga poniéndole el hombro junto a la radio que más escucha. Buenas tardes.
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4: Vamos con Económicos a esta hora en la que más se escucha su Radio Carnaval. Anote. Se necesita desabollador de vehículos con experiencia comprobable, responsable, con papel de antecedentes. Interesados, se ofrece estabilidad laboral. Pueden tomar contacto solo vía WhatsApp al 996-860898. 996-860898. Empresa LC Seguridad necesita contratar supervisor con su curso al día y que a la vez sea carabinero en retiro. También se requiere guardia patrullero con curso OS10 al día y licencia de conducir, ambos para pequeña minería. Interesados, contactarse al 954-09-7140, 954-09-7140. Empresa contratista del rubro industrial requiere incorporar e invita a postular para un importante proyecto en Faena Alto Norte. Maestro primero obras civiles y estructuras, andamieros, rigger y supervisor. Todos con experiencia comprobable en filtro de manga, montaje de piping, estructuras metálicas y sistemas mecánicos. Requisitos: salud compatible con trabajo en altura física. Disponibilidad para trabajar en turno 7x7. Residencia en Antofagasta excluyente. Interesados se pueden tomar contacto al 957-291224, 957-291224. Se requiere contratar M1 y M2 obras civiles, jefe de terreno, supervisor, topógrafo, planificador y calidad. Disponibilidad para trabajar en Faena, turno 14x14. Interesados, contactarse al 953-23-23-17, 953-23-23-17. Lavandería busca conductor con licencia clase B, extranjeros con documentación al día para trabajar en Chile. Se ofrece sueldo líquido de 800 mil pesos, buen ambiente y estabilidad laboral. Interesados, enviar currículum al correo ofertatrabajo1091@gmail.com. ofertatrabajo1091@gmail.com. 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Interesadas, dirigirse al local ubicado en el sector sur, Mall Parque Angamos, o contactarse al 962-094892, 962-094892.

0: Empresa LC Seguridad necesita contratar guardias de seguridad con curso OS10 al día, turno 7x7 rotativo con sueldo líquido de 600 mil pesos aproximadamente para trabajar en la Vega de Antofagasta. Interesados pueden tomar contacto al 954-097140. 954-097140 de 8:30 a 13:30 horas. Se necesitan conductores para el transporte de personal con licencia clase A2 y para el transporte de carga con licencia clase A5. Interesados, enviar currículum al correo ofertas.laborales2027@gmail.com o pueden comunicarse al 949-79-5064, 949-79-5064. En nuestra sección de ventas se vende casa sólida, dos pisos, sector norte, dos baños, tres dormitorios, cercana a colegios, CESFAM Norte, muy cercana a la Feria de las Pulgas. La casa está ubicada entre Avenida Bonilla y Avenida Los Leones. Pueden tomar contacto al 963-40-9263, 963-40-9263. 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Dos de la tarde ya con 19 minutos, vamos a la pausa comercial, no se separe de nuestra sintonía, luego se viene y arranca el Latido Ranchero a esta hora de la tarde.
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2: 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Esta es la hora. En la Carnaval ya son las 14 horas. Con 20 minutos. 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

0: Esta es la hora. En la Carnaval ya son las 14 horas con 32 minutos.
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0: 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Esta es la hora. En su radio regalona ya son las 15 horas con 3 minutos.
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0: Hola, hola, hola, Julito y Chacotero. ¿Cómo están? Abrazos y besos, lindo viernes. Onomástico de hoy, Agustín. Saluda a Nelly, Blanquita, Anita Veroiza, Juanita, Iris, Erika, Anita María, Ingrid, Viejito y Norita, Kikín, Conserje, Ricardo Morgado, Ula Ula, Guatono Gallino, Don Pato, Emilio. Abrazo para todos los calamarios de Sonia la Única.
1: Abrazo para nuestra amiga Sonia la Única. Inició el programa Sonia el día de hoy, ¿eh? Bien, Sonia. No estaba nerviosa. Un abrazo, besitos para nuestra amiga Sonia, ya conectada con la regalona, con la carnaval, en esta tarde de viernes, viernes, viernes, viernes, viernes. Me encanta el viernes. Saludamos ahí en la sala máster a mi gran amigo Chacotín. ¿Qué tal, Chacotero? Buenas tardes. Hola, caballero. Por acá hay las palabras de Julio Eduardo Salazar para acompañarles como cada tarde hasta las 19 horas. Uca, chaca. Habilitamos de inmediato nuestro super whatsappero, el más 56 552 22 58 84, para que usted ahí pueda dejar su mensaje de texto, mensaje de audio. No se ría, caballero, no se ría, no se ría. Aló, carnaval, buenas tardes. Hola, hola.
2: Hola,
1: hola, ¿qué tal, Ricardo? ¿Por qué? ¿Por qué?
2: Ya, saludos a Sonia la Única, a María Veroiza, ya tengo a dos. Salud, buen turno.
1: Gracias. Buen turno ahí para nuestro gran amigo Ricardo Morgado. ¿Estará trabajando? ¿Estará en la casita? ¿Le habrán llenado el estanque o no le habrán llenado el estanque? ¡Aló!
3: Buenas tardes, Julito.
1: Buenas tardes, ¿qué tal, Juanita?
3: Buenas tardes, Chacotero. Que tengan un hermoso turno. Que tengan un día muy bendecido.
1: Gracias.
3: Y muchas bendiciones para la familia carnavalera. Gracias.
1: Abrazos para nuestra amiga Juanita. Juanita, ayer revisé el mensaje que me envió cuando iba conduciendo. Se me olvidó responderle. Pero sí revisé el mensaje. Lo que pasa es que iba conduciendo. Lo revisé ahí rapidito. Y después se me fue. Usted sabe que uno cuando ya está llegando a los 35. Aló, buenas tardes, carnaval.
2: Estoy trabajando y con el tanque lleno.
1: Ah, mira,
2: no,
1: mira.
2: Señora, me la llenó el gobierno con el bondo a 100 lucas.
1: No me diga, está con estanque lleno. Guatita llena, corazón contento, ¿ah? Guatita llena, corazón contento. 10 de 10 el estanque de Ricardo Morgado.
4: Buenas tardes, Juanita Eduardo.
1: Buenas tardes, ¿cómo está el viejito?
4: Buenos días, señor.
1: Gracias.
4: Saludos a todas las personas que me han saludado. Ya, saludos al Chacotero viejo. Saludos a la Norita también.
1: Abrazos para el viejito, saludos para la Norita.

0: rompe los cueros, chacotero. Llegaste motivado. Me parece, tenemos que levantar la tarde aquí en la Carnaval. Primera sintonía.
1: Hola, muy buenas tardes.
0: Buenas tardes, mi amigo Kikín.
1: Ya nos encontramos reportando sintonía en el mejor programa de la tarde. Quiero mandarle mi gran saludito a la familia carnavalera, a los amiguitos que siempre están en sintonía. Y también desearle un muy buen turno a usted, chacotero. Saludos para todos de Kikín.
0: Saludos, abrazos para nuestro amigo Kikín. Nos falla Kikina. Bueno, en realidad Kikín nos falla durante todo el día. ¡Saludos, Kikín!
2: ¡Soy feliz!
0: Kikín, mayonesa.
3: Que yo me bate como haciendo mayonesa. Todo lo que había tomado.
4: Julito, hola, muy buenos días. Julito, Julito.
0: Buenas tardes.
4: Julito, te quiero mucho. Julito, toca a mí los libros colombianos. La verdad, aventurera, popa, Julito.
0: Buenas tardes, caballero.
5: Hola, Julito.
0: Hola, buenas tardes. ¿Cómo estás, Marcia?
5: Te saluda la Marcia. Saludos para todos los carnavaleros, para el Pitinfín de Calama, para mi mamá, si es que está escuchando por ahí, Luisa Rivera, para mis hermanos, Patricio, Rubén, para Sonia, para David, para la tía Daisy, para Pablo, para Juanita, para Juanita de Juan López, para Micote, para las 3A y para todos los carnavaleros. Abrazos. Besitos para Nelly también y para Blanca, me parece. Besitos.
0: Besitos, abrazos para nuestra amiga Marcia. Oiga, ¿vieron lo que le pasó al BMW? ¿Yo? No, yo no tengo BMW. ¿Dónde la viste? Oiga, el BMW terminó rayado con la palabra infiel. Particular venganza es viralizada en Antofagasta. Infiel. Oye, pero si lo antofagastino. No tiene que haber sido antofagastino, ¿ah? No. Si lo antofagastino, nosotros no somos infieles. Oiga, una particular escena registrada en el aeropuerto de Antofagasta comenzó a viralizarse luego que un automóvil BMW apareciera completamente intervenido, aparentemente en medio de una venganza por una presunta infidelidad. ¡Infieles! Ya. Oiga, el vehículo tenía diferentes rayados con pintura en su carrocería, entre lo que destacaba la palabra infiel, escrita en sus costados y en la parte trasera también. Chacotero dice infiel, ¿ah? Bueno, esta llamativa escena rápidamente comenzó a circular, convirtiéndose el automóvil en el protagonista de una particular situación que tendría como trasfondo una presunta infidelidad. Oye, pero solamente rayas, pues, ¿ah? Claro, tenía dentro como, a ver, como que lo hubiesen tirado. Claro, le dejaron unos mensajes, unos papelitos pegados en el parabrisas por dentro. Ahora la ñora tenía la llave del vehículo. Como dicen por ahí algunos comentarios, la tóxica. Ahora, ¿cómo están las redes sociales, chacotero? No sé si será tan verdad. No le tiró ni una rayita con un clavo. No le quebró ningún parabrisas. No le reventó ningún neumático. Entonces, la verdad de las cosas, que no sé si será tan real, ¿eh? Disculpen que yo dude, ¿eh? Pero la mujer que está dolida, que le fueron infiel. Claro, por último, una rayadita con un clavo, ¿eh? Por último, una pinchada de neumático. No le hicieron nada al vehículo, solamente ahí con una lavadita desaparece todo lo que está escrito como infiel. Con una aspiradora queda por dentro, claro, le tiraron como harina, ¿ah? Queda todo ahí limpiecito, le sacan los papelitos que quedaron pegados en el parabrisas y el BMW queda como nuevo. ¿Ah? Una mujer despechada, una mujer enojada, una mujer que la engañaron, que fueron infiel. No le raye la mujer. Se lo raya. Así es que, no sea, pero Como diría por ahí un humorista, sospechosa. Estoy en un 50 y 50. No sé. ¿Qué opinan ustedes? ¿Fue verídico? ¿Es verdad? ¿O es solamente para darle color a la tele, como dicen por ahí? Bueno, el BMB está bastante bonito. Una rayada al BMB, sale bastante carosi a la pintada. Ahora una quebrada del parabrisa también sería bien costoso para el dueño del vehículo. Entonces, no sé.

0: ¿Qué dicen ustedes? ¿Fue real o es para darle color a la tele? ¿Para subirlo a las redes sociales? Porque ahora mucha gente gana plata con las redes sociales, ¿eh? Mucha gente gana plata con las redes sociales, subiendo la verdad de las cosas que la mayoría de todos estos que suben en las redes sociales es falso, bro. Es falso. Solamente para que abran el link, para que le den me gusta, las reproducciones y un montón de cosas. Entonces, hoy en día hay que dudar todo lo que uno puede ver a través de internet.
1: ¿Cómo estás, Julito? Buenas tardes. Buenas tardes. Qué terrible ese hombre. Le hicieron mentira al auto. A mí no.
0: Es que no le hicieron nada al auto.
1: Me pusieron bueno para el cache, así que llámame por teléfono de nuevo. Así me pusieron. No, qué terrible.
0: El
1: todavía no lo puedo borrar.
0: Él, pues. El mago Jiménez. Que la cabeza me hizo perder. Bum bum, chiqui
2: bum bum, es el trago. Ese amor ya me va a enloquecer. Yo creo que no es real, una mujer especial, ¿eh? Se tira el auto, le raya el auto, ya claro. No, yo creo que fue puro cuento para verse en la tele nomás.
0: Oye, yo he visto videos de mujeres despechadas que pasan por la misma situación y con un bate le pegan al auto. Claro. Así con una, con unas piedras les tiran al parabrisas, ya no están ni ahí con el auto. Solamente quieren desquitarse en las despechadas. Pero no sufrió ni un rayón, nada del auto. Y hoy en día hay pinturas que ustedes... Hay Sprite que usted, claro, puede escribir un montón de cosas y con un trapito con agua sale todo. Queda como nuevo, queda como nuevo. No sé. Yo tengo mi duda. Los que creen que es verdad, bueno, se les respeta. Pero para quienes no creemos que es verdad y que esto es solamente un montaje para las redes sociales, también me tienen que respetar mi opinión. Así nos respetamos mutuamente.

0: quizás no le hizo ninguna raya a la mujer, porque quizás el auto está a nombre de ella, no, no le conviene.
1: A lo mejor el auto es de ella. No, porque, oye, pero si el auto es de ella, si tenía la llave, se lleva el auto. ¿Ah? Claro, si el auto hubiese sido de ella y ella entró al vehículo, se hubiese llevado el auto, ¿no crees tú? Hubiese sido más fácil llevarse el automóvil.
2: Oiga, esto es una tardecita de sueño. Yo tengo bastante sueño.
1: ¿Tiene sueño?
2: En el taller ahora mismo, ¿ya?, arreglando el auto. Que pasó que tuvo un accidente, tuvo un rayoncito.
1: Ya.
2: Pero oiga, qué raro. Infidelidades acá en Antofagasta. No, no sé. Mi nombre.
1: No, debe ser no antofagastino.
2: Enrique Fiel Aguilera. Así que tampoco fue. Que yo esté en el mecánico arreglando el auto por un rayón no significa que haya sido yo.
1: Mira.
2: Igual y capaz le tenía, no le tenía tanta mal al gallo. Capaz lo quería un poquito. Dijo, ya, no lo vamos.
1: ¿Para qué le vamos a hacer tirar el vehículo? Si cuesta tan caro. Y ese vehículo sí que es caro, sí. Hay que decir las cosas. Ese vehículo sí es caro, sí.
3: Qué lindo que se amaca bailando en un kayak. La negra te junta.
4: No, sí. Tuvo suerte nomás, hombre. Si hubiera sido uno, no te dejan vivir o bueno.
1: Por eso, po.
4: Y más encima da por robo el auto. Por daño.
1: Saludos para nuestro amigo ahí, el Papito el Mueblista. Por fin es viernes, me dice por acá nuestro amigo Papito el Mueblista.
5: A mover las patas.
1: ¡Aló!
6: Hola, muy buenas tardes. Hola. Pulito, espero que haya tenido una buena mañana del día viernes. Abrazos, bendiciones desde acá de Quilpué, Nelly. Saludos para toda la familia carnavaleras y carnavaleros aquí presente. Saludos para Sonia la Única, para Blanquita de Placilla, para la tía Juani, Anita María Veroiza, para la tía Daisy, María Elena, Daniela, para Marcia, para todas las Marías, Osmairo, Luchito, Roger, Pelao Grande, Michel, Gato, David, 100%, Ratatouille, Boca Seca, Conserje, Chacotero, Quique y Viejito y Norita. Bendiciones para todos, aquí estamos presentes hasta las 7.
1: Abrazos para nuestra amiga Nelly. Sí, yo por eso no me quiero comprar un BMW. Ya, me voy a la pausa mejor. Pausa cortita y ya regresamos. Oiga, nos llegaron varios mensajes a pausa. Y ya regresamos en la tardecita alegre y musical. La mejor tardecita, la mejor tarde del dial.
7: 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Esta es la hora. En su radio regalona ya son las 15 horas con 35 minutos.

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2: Revisamos los datitos en la regalona. Atención, lápiz y papel. Datitos, datitos económicos para hoy viernes ya 28 de agosto. Atención, empresa contratista del rubro industrial necesita contratar para incorporar e invita a postular para un importante proyecto en Faena Alto Norte. Maestro de primera de obras civiles y estructuras, andamieros, rigger y supervisor. Todos con experiencia comprobable en filtros de manga, montaje de piping, estructuras metálicas y sistemas mecánicos. Requisitos, salud compatible con trabajo en altura física. Disponibilidad para trabajar en turnos 7x7. Residencia en Antofagasta. Interesados, contactar al siguiente WhatsApp. Más 569-5729-1224. Más 569-5729-1224. Se necesita desabollador de vehículos con experiencia comprobable, que sea responsable, con documentos al día. Interesados, comunicarse al siguiente WhatsApp. Más 569-96-86-0898. Más 569-96-86-0898. Se ofrece estabilidad laboral. Lavandería necesita contratar conductor, licencia clase B. Extranjeros con documentación al día para trabajar durante la tarde, durante la mañana. Se ofrece sueldo de 800 mil pesos líquidos, buen ambiente y estabilidad laboral. Interesados, enviar currículum vitae al correo ofertatrabajo1091@gmail.com. ofertatrabajo1091@gmail.com. Atención, ramada sector Exponor de la agrupación Cumplir Sueños Trazados necesita personal de mantención de pasillos, limpieza y cuidado de baños, ayudante de cocina y también preparación de comida rápida en food truck, parrilleros, personal para desconche y atención de barra, trabajos por turnos. Interesados, presentarse con documentación al día, papeles de antecedentes y currículum vitae en Pedro Aguirre Cerda 7989, el día sábado 29 y domingo 30 de agosto, desde las 10 de la mañana hasta las 17 horas. En Detitos Varios, Sociedad Hijos de Loa invita a su gran cena bailable el sábado 29 de agosto, a contar de las 20 horas. Deben presentarse ahí y dirigirse a calle Sucre 839. 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

0: Ya faltan 9 minutos, 9 minutos para que sean las 4 de la tarde aquí en La Regalona. Me dice por acá, es puro cagüín. Puede ser, ¿ah? Puede ser. Aló, carnaval. Hola, buenas tardes.
1: Hola, Julito.
0: Hola, ¿qué tal?
1: Sole.
0: Hola, Sole.
1: La negra. Que tengas una buena tarde.
0: Gracias, Sole.
1: Y una buena programación.
0: Gracias, Sole.
1: Aquí lo estamos escuchando. Saludos a todos los que escuchan la carnaval y también a la carnaval, que los alegra el día a día. Oye, hablando de infidelidad, sí, le va a salir súper caro ese vehículo, la gama de la pintura.
0: Pero si no le hicieron nada.
1: Prefiero que me quiebre el vidrio a que me pinte el vehículo.
0: Oiga, pero si el vehículo prácticamente no tiene nada, po. Usted lleva a lavar el vehículo una manguería y el vehículo queda sin ningún problema, po. Si prácticamente la ñora no le hizo nada al auto, po. Me dicen por acá, a lo mejor no era muy...

0: Me dicen por acá, si fuera realmente verdad, una pintada con spray, un clavo, una llave tóxica, un reventón de vidrio o reventones de neumático. Sí, pues si no le hizo nada.
1: Mira, la verdad, Julito, si ese te lo comparte con la plata de los eventos.
0: Ojalá, ojalá.
2: No, pero no tiene sido chilena, tiene sido extranjera. Cuando tiene sido una chilena, después le está ahí corriendo, tonto. Ya te imagínate. Ya.
0: Saludos para nuestro amigo Peladito que está ahí, me dice, en el quinto turno de 7, siempre motivado con la regalona. Saludos para el Peladito ahí en la negra.
3: Julito.
0: Caballero.
3: Joven. Amigo.
0: Amigo mío, me dice, está rico el sol. Para que llegue al Auco. ¿Cómo es eso? El Auco. Qué antiguo el Auco. Para que llegue el Auco. Aló.
4: O reventones de neumáticos. Sí, por si no le hice.
5: Saludos, Julito.
0: Hola, Anita,
5: que tenga un lindo día, un lindo turno, un lindo fin de semana.
0: Gracias. Eso no sucede en Tocopilla, Anita Veroiza, ¿verdad? Que anden rayando los vehículos, que escriban en los vehículos infiel. Eso no debe suceder en Tocopilla.
5: Un saludo a la Daisy, a la Nelly, a la tía Daisy, a la Nelly,
0: ¿ya?
5: A la Sonia, la única,
0: Sonia la única,
5: a la Juanita, a la Nelly de Quilpué,
0: la Nelly,
5: al David,
0: a todo. Ya.
5: Saludo al que me está escuchando también. Saludo, un chorro de bendiciones, óptimo operativo, Tocopilla.
0: Saludos para Anita Veroiza allá en Tocopilla.
6: Julito, qué motivación el graffiti.
7: El dueño del auto se está excusando nomás, pero está el dueño del auto.
0: Mujeres, chiquillas, ustedes en sintonía, ¿qué hubiesen hecho? ¿Hubiesen hecho prácticamente lo mismo? ¿O se van con todo?
8: Ahora vamos a moverlo todo como gelatiche.
0: Yo creo que se van con todo, Claro, con una pintura de mentira, un poquito de harina en los asientos y no me calza, no me cuadra.
9: No, bonito, yo le quiebro los vidrios. Tengo una llave de cruz, se las quiebro. Claro. Y más encima, si lo pillo también, lo quiebro entero. También los...
0: Fue cariñosa la ñora, ¿verdad? No. Ahora me dicen algunos por ahí, claro, a lo mejor el vehículo era de ella. No, porque si el vehículo hubiese sido de ella, se hubiese subido al vehículo y se lo hubiese llevado, o se andaba con la llave y se abrió el vehículo.
9: Bien bélica.
0: Bien tóxica, ¿ah? ¿Eh? Bien tóxica.
10: No sé si soy cola o soy limonada.
5: Julito, un saludo para el David, para el conserje.
0: ¿Ya? ¿Para el conserje? ¿Para quién
5: más? Carepalta, para el Pepito, yo no fui.
0: ¿Carepalta?
5: Para el Patalicate.
0: Patalicate, ya.
5: Chaito.
0: ¿Y para el Carechicha?
11: Julito, ¿qué voy a hacer? Pues voy a vender el auto, el BMW.
0: Ojalá. Oye, esos vehículos están prácticamente arriba de 50 millones de pesos. Sí, pues. Arriba de 50 millones de pesos están esos vehículos. Yo tendría que volver a reencarnarme. Tendría que reencarnarme unas 50 veces. Hola, ¿qué tal? Buenas tardes, saludos desde Mantos Blancos. Para Carlos, Ángel y el chofer que se bajó la... ¿Qué? ¿Se bajó la barrera? ¿Cómo es eso? ¿Se bajó la barrera o es de apellido Barrera? Bueno, saludos para nuestros amigos ahí en la minera Mantos Blancos, para Carlitos, para Ángel y para el chofer también, ¿ah? Que se bajó la barrera.
12: Glauco, ¿qué es eso? No se haga, Julito, Glauco, no se haga, ¿qué no sabe?
0: No sé.
12: ¿Qué creo que usted sabe?
0: ¡No! Dígame, a ver, expláyese, cuénteme. El auco, ¿qué es lo que es el auco? Yo me acuerdo que el auco era como antiguamente, a lo mejor estoy equivocado, ¿eh? A lo mejor estoy equivocado. Para las personas un poquito mayores, el auco no era prácticamente parecido a un supermercado aquí en Antofagasta en los años 80s. Me puedo equivocar, pero el auco no era como un supermercado. ¿O me equivoco?
12: El Lauco era un supermercado que estaba en Antofagasta, al lado de la Cachimba del Agua.
0: Sí, pero ya era chico.
12: Salar del Carmen, ahora Salvador Allende.
0: Claro, claro, claro, claro.
12: Y también había otro por la Feria de las Pulgas, yo me acuerdo. Por eso, ese era un supermercado antiguo.
0: ¡Tenía hartos años tú, ah! Todo el mundo se moría por mirarla. ¡Tení muchos años tú! No, sí, yo también me recuerdo, pero no... No sé, mi abuelita iba a comprar para allá, pues, ¿ah? Mi abuelita, mi abuelito. Me aparece como un destello.
13: ¡Soy feliz!
0: Del auco.
14: No ganáis más cuando era y garzón, ¿qué te acuerdas?
0: ¿Garzón? No, pues yo nunca he sido garzón, pues. ¿Garzón? ¿De dónde sacaste que yo fui garzón? Oye, la gente que es buena para inventar.

0: ofertas, de todo. No sé, tan viejito, pero mi mamita me mandaba a comprar ahí. Y sí, porque era bueno, porque tenía de todo, lo que no tenía un almacén, lo tenía el auto.
1: Julito, tiene que exigir ahora para cuando lo contraten de nuevo al Festival de Antofagasta, ¿eh? Un BMB, viejito. Tiene que exigir, ¿no? Un octazo.
2: Ya.
1: Vale, Julito.
2: Si es que.
3: Una pinta para Garzón, Julito.
2: Garzón, imagínate, Garzón. ¿Sí? ¿Ah? Todo el mundo se moría por mirarla. A lo mejor en mi vida pasada fui garzón, pues. Entonces se acercó y me dijo así: bum bum chiqui
4: bum bum, se llama el trago que en la cabeza. Autoservicios comunitarios se llaman el AUCO. Autoservicios comunitarios.
1: Date mano, postulado al tiro, ¿no? Queda poquito.
2: No, pues si uno no postula. No se postula para eso, po. No se postula. Ellos tienen un comité creativo, al igual que el comité creativo que está pensando en dónde realizar la fiesta carnavalazo. Bueno, ellos también tienen un comité creativo del festival, donde ponen entre ellos nombres en la mesa y ahí elegirán a quién piensan ellos que puede ser el animador del festival, pues, ¿ah? Que está más capacitado para ser el animador del festival. Pero claro, padre, hay varios nombres en la mesa y ahí eligen quién puede ser el animador. Pero todos los años es distinto.
3: No.
2: Pero ya me compré el traje, por si acaso.
3: Así era, y animador, DJ, no sé qué, lo que DJ. Era un
2: Nightclub.
3: De Topsy.
2: Nunca.
3: Me acordé del Topsy.
2: Nunca he trabajado yo en Oye, la gente güera va a inventar. Yo nunca he trabajado en locales nocturnos. Nunca. Ni lo volvería a hacer. No, nunca. Sí, trabajé. ¿Qué? Donde hay chiquillas con poca ropa que no, son pobres. No, yo he trabajado prácticamente en estos... No me tire la pausa, Chacotero. Ya, gracias. He trabajado en estos últimos 26 años entre radio, entre algunas tiendas del retail también que trabajé como animador. Trabajé de taxi. Fui taxista cuando era joven. De los 19 hasta los 20, no, de los 20, 21 a los 23, más o menos 24, trabajé en taxi. Trabajé en la locomoción colectiva. Pero no, en esos locales nocturnos yo no. No. Le hago la cruz. Sí. Me han contactado para trabajar en algunos locales nocturnos. Pero yo le he dicho firmemente, no, señor. Yo no soy de ahí. Me han ofrecido buen billete. No, señor. Esa es la perdición. No. Y he rechazado. Me han ofrecido varias veces y he rechazado. Así que no invente, mujer.
3: Y te ofrecieron el reloj que tenía puesto y el BMB. Debía tener a Humita de Garzón, pero recuerda que el último festival animaste de Humita.
2: Yo animo de Humita. Sí, yo animo de Humita. No me gusta con corbata porque con corbata es común andar con corbata. Pero con un traje, con una Humita para animar, se ve bien. Es más, ya me compré 3 Humitas. Ya, me voy a la pausa. Pausa y ya regresamos con el toque, no el tirito, aquí en la Carnaval. No se mueva de la sintonía.
5: Oye, Julito. Sal del closet. Di la verdad, Rosa.
2: sin comentario. Sin comentario este mensaje.
5: Ay, papi, ay, papi.
6: Oye, Julito, sal del closet, di la verdad, Rosa.
2: Tómame la mano.
7: El Julito, almendra a camarines, sí. Almendra
0: a camarines. ¿A qué mentí?
1: No, oh, está bien Julito, está bien Julito. No, usted es el líder en sintonía, Julito, de la región. Así que, no, tiene mi voto, Julito, al festival del Tofa, próximo año.
2: Oiga, lo malo que usted no está en el comité creativo. Ese es el pequeño gran detalle. Ese es el pequeño gran detalle.
7: Julito, pasen chiquillos, las mejores chicas acá, tenemos las mejores promociones. 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
2: ¡No!
6: Julito, sal del closet, di la verdad, Rosa.
2: Ya me voy a la pausa mejor.
8: 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Esta es la hora. Esta es la hora en la Carnaval, 16 horas con 6 minutos.
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1: La regalona, la que más se escucha. Primera sintonía.
2: Ucachaca.
1: Ya, chacoteros, voy con el primer contacto en el Tóquelo al Tirito en esta tarde de viernes 28 de agosto. ¡Aló!
3: Y la verdad, Rosa.
1: Ya. Póngase serio, chacotero. Lo quiero serio, lo quiero serio. ¡Aló!
3: Y la verdad, Rosa.
1: Ya, me voy. Me voy a ir, ¿ah? ¿Eh? Me voy a ir. ¡Aló, carnaval!
4: Hola, buenas tardes.
1: Hola, buenas
4: tardes. Quiero escuchar a José Luis Perales con la canción Isabel. Gracias.
1: Isabel.
4: Al tirito. Gracias.
1: ¿Ese es el título de la canción, Isabel? Perales, Isabel. Isabel. No, ese es de Luis Miguel, puchacotero. Ya para nuestra amiga Giovanna ahí que está en la sintonía, aquí está entonces José Luis Perales.

0: Bueno, ahí estaba José Luis Perales, Isabel. Aló, buenas tardes.
1: Benito, te tengo pega para la mamá, le he dicho garzones.
0: No, gracias, no sé, garzonear, no.

Bueno, que si no tuviera pega, tendría que hacerlo. Tendría que aprender. Como dicen por ahí, no digas nunca que no.

0: Oh, buenas tardes.
1: Hola.
0: Hola, buenas tardes.
1: Hola, Julito. ¿Cómo estás, Chacotero? Sonia, Nelly, David, Juanita, tía Marcia, la tía Daisy y la esposa del viejito. Un saludo a la Blanquita de Placilla. Un feliz viernes para todos.
0: Nos vemos. No me pidió nada la Blanquita. Yo pensé que me iba a pedir algo, un whisky, no sé, ya que soy garzón. ¿Ah? Yo pensé que me iba a pedir por lo menos una linterna y cuatro pilas.
2: Julito, en el toque del tirito, por favor, tenemos set de la banda tropical.
0: Ya vamos con la banda tropical para nuestro amigo Kikín. Aquí está la banda.

0: Esta es la hora.
1: Esta es la hora en la Carnaval, 16 horas con 31 minutos.
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Si usted está buscando peguita, ahora vamos con la lectura de los datitos en su Radio Carnaval. 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Vamos, vamos con los datitos. Ya son las 4 de la tarde con 34 minutos. 4 ya con 34. Atención, lápiz y papel, datitos económicos para hoy viernes. Se necesita desabollador de vehículos con experiencia comprobable, que sea responsable, con certificado de antecedentes, sin anotaciones. Se ofrece estabilidad laboral. Interesados, contactarse al siguiente WhatsApp. +569 96 86 08 98 +569 96 86 08 98 Una sonrisa contagiosa. Lavandería necesita contratar conductor, licencia clase B, extranjeros, documentación al día para trabajar en Chile. Se ofrece sueldo de 800 mil pesos líquidos, buen ambiente y estabilidad laboral. Interesados, enviar currículum vitae al siguiente correo. Oferta trabajo 1091@gmail.com. Oferta trabajo 1091@gmail.com. Ramada, sector exponor de la agrupación Cumplir Sueños Trazados, requiere personal para mantención de pasillos, limpieza y cuidado de baños, ayudante de cocina, atención y preparación de comida rápida en food truck.

0: deben presentarse el día sábado 29 y el domingo 30 de agosto, desde las 10 de la mañana a las 17 horas. Coser y cantar, reparadora de ropa necesita modista con experiencia part-time y full-time, que sepan usar máquina recta y overlock industrial. Interesadas, dirigirse al local ubicado en el sector sur, Mall Parque Angamos, o bien pueden comunicarse para mayor información al siguiente WhatsApp. +569-6209-4892. +569-6209-4892. En datitos varios, Sociedad Hijos del Loa invita a su gran cena bailable mañana sábado 29 de agosto a contar de las 20 horas en calle Sucre 839. Valor de la tarjeta 10,000 pesos. Ven a disfrutar junto a nosotros. Para mayor información puede comunicarse al siguiente número telefónico: 992-81-3602. 992-81-3602. Así hemos revisado los datitos aquí en la Carnaval, la que más se escucha. Una nueva revisión de los datitos a eso de las 17:30.
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2: Vamos por más.

0: ¡Aló, carnaval!
1: Julito, hola, muy buenos días. Julito, Cocorita, te quiero mucho, Julito. Tócame, me quiero mucho, colombiano, la aventurera, popa, Julito.
0: Solo porque me quiere mucho, solo porque me quiere mucho nomás.

0: Julito, por si acaso, le pedí yo el tema de los hielos colombianos, Julito.
1: Sí.
0: Soy yo el Miguel, el mando de la tibia.
1: El Miguel.
0: Soy yo, Julito. Yeah, Julito, yeah. Te ganaste un 7, Julito,
1: gracias.
0: Te ganaste un
1: 7. Gracias por ese 7.
0: Te ganaste un 7.
1: Gracias por ese 7. Agradecido, ¿eh? Agradecido por ese 7, Miguel. Estoy tan agradecido por ese 7. Aló, Carnaval, toquen el tirito, hola, buenas tardes.
2: Julito, Julito, deseo escuchar una canción de Romeo Santos.
1: ¿Cuál?
2: La canción se llama Eres Mía. Toquen el tirito, la
1: Eres Mía, aquí está para ti Sonia, Romeo Santos.

0: Hola, carnaval, hola.
1: Hola, Julito.
0: Hola.
1: Hijo, ¿me puedes complacer en el toque la tirito? ¿Mm? Una canción de...
0: ¿De quién?
1: Los Palmeras. ¿Mm? La canción se llama Bandolera. Por favor, hijo.
0: Bandolera.
1: Gracias.
0: A ver, Los Palmeras. Aquí está la bandolera. Faltan 11 minutos para que sean ya las 17 horas 5 de la tarde. Aquí en la Carnaval. En el toque, lo al tirito.

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1: El Tóquelo al Tirito en La Regalona. Tenemos que saludar, Chacotero, a nuestros auspiciadores que hacen posible la tardecita alegre y musical. 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
1: Mueve la cachimba. Aló, buenas tardes, Carnaval. Hola.
4: Hola, Julito.
1: Hola.
4: Hola, Chacotero.
1: Danielita, ¿cómo está usted?
4: Buenas tardes.
1: Buenas tardes.
4: Soy Daniela.
1: La Daniela.
4: De la comuna de Hierbas Buenas. ¿Cómo estás, Julito?
1: Bien, gracias.
4: Que tengas un buen turno.
1: Gracias, Danielita.
4: Un lindo viernes. ¿Me puede programar un temita de Cristian Castro?
1: ¿Cuál?
4: Lloran las rosas. Por favor, saluda a todos los carnavaleros de Chile y del mundo mundial.
1: Gracias, abrazos para nuestra amiga Danielita, allá en la comuna de Hierbas Buenas. Danielita, la de las Hierbas Buenas. Aquí está Cristian Castro. Lloran las rosas.

0: Último minuto.
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4: 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Esta es la hora.
5: Esta es la hora en su Radio Carnaval, 17 horas con un minuto.
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0: Oiga, se puso bien heladito, ¿ah? ¿Eh? Está bastante heladita la tarde. Ya me dio frío ya. Chacotero, sí, Chacotero se abrigó. Yo me voy a abrigar. Abríguese usted, señora, también. No se nos vaya a enfermar usted, caballero, que a esta hora está trabajando o viene rumbo al centro. Abríguese porque está súper heladito, súper heladito.
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0: El mismo, Alo Carnaval.
2: Hola, Julito, yo quiero escuchar una de Sandro, Rosa Rosa.
0: ¿Rosa Rosa? A ver, el Rosa Rosa quiere escuchar, ¿eh? De Sandro.
3: Y la verdad, Rosa.
0: Aquí está Sandro, Rosa Rosa.

0: Y la verdad, Rosa.
1: Ahí estaba Sandro y su Rosa Rosa.
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1: Aló, Carnaval, buenas tardes.
3: Buenas tardes. Julito Salazar.
1: Hola, ¿qué tal? ¿Cómo está? Bien, gracias.
3: Soy Amanda.
1: Amanda.
3: Con mi nieto Jean Paul. Mm. Queremos escuchar el grupo Alegría.
1: ¿Ya?
3: ¿Por qué no contesta? Por favor, muchas gracias, Julito, se le agradece. Saludo para Jean Paul. De su yaya Amanda.
4: Ay, como amaca, qué lindo que se amaca. Bailando Luca Chaca, la negra te junta.
1: A ver, me parece que esta canción que me está solicitando, corazón, el tema se llama El Teléfono. Me parece que es El Teléfono Chacotero. Claro, porque nuestra amiga Amanda no está dando a conocer una parte de la letra de la canción, que es El Teléfono, si no me equivoco. A ver. El Teléfono, con el grupo Alegría, en El Toque Lo Alterito.

0: Ya son las 17 horas con 17 minutos aquí en La Carnaval.
1: Y Julito Salazar, el teléfono.
0: El teléfono, ¿no? Para que no se lo olvide nunca más. ¡Aló, Carnaval!
2: Hola, Julito, muy buenas tardes.
0: Ahora buenas tardes, tía Daisy.
2: Recién llegando a mi casita, me perdí el programa de las 3 hasta las 4.
0: Oiga, todavía sobrevive su teléfono, ¿eh? Todavía sobrevive el teléfono de la tía Daisy.
2: Ya, pero igual aprovecho a mandar un saludito a todos los carnavaleros de parte de la tía Daisy. Y te quiero pedirte un temita.
0: A ver, ¿cuál sería?
2: De Olga Tañón, Mi Eterno Amor Secreto. Besito por aquí, la tía Daisy.
0: Mi Eterno Amor Secreto.
2: Julito, no, ¿para qué va a tomar whisky? Nos queda una botella de Bailey con harto hielo.
0: Mira, Bailey. Me hincha. Olga Tañón me dijo. A ver, la Olga Tañón. Mi Eterno Amor Secreto. Para la tía Daisy, ya tía Daisy, cante. Aquí está su canción.

0: eterno amor secreto, la Olga Tañón, solicitado por nuestra amiga, la tía Daisy. Aló, carnaval, buenas tardes.
1: Para los que están
0: conectados. Hola, bájeme un poquito ahí el volumen, por favor, chacotero, que se escucha muy fuerte. Aló,
2: quiero
0: hola.
2: Quiero ver si acaso me colocas el tema de María José Quintanilla. Déjalo. Tóquelo, tóquelo al tirito. Ya, Julito, hasta las 7 contigo. Ahora sí que sí.
0: Ya, hasta las 7 conmigo. ¿Y después de las 7 con quién? ¿Ah? Claro, si hay que ser tóxico, güey. Bailando Lucas Yaca, la negra te junta. 17 ya con 24 minutos aquí en La Regalona. 17 ya con 24. Aquí está María José Quintanilla, la Cote Quintanilla. Déjalo.

0: pasa el dato cuánto paga primero. Te pasa el dato cuánto paga.
1: Igual, oye, de garzón, dices tú. De garzón. No sé. Las propinas son buenas, sí, de garzón. Ah, sí, eso sí. No sé cuánto ganará un garzón, pero las propinas son las que dejan. Aló, Carnaval, buenas tardes. Hola.
2: Hola, Julito, buenas tardes.
1: Hola, buenas tardes.
2: ¿Me puedes poner la canción?
1: Pero obvio,
2: Oye, mujer, ¿de qué personajes?
1: Oye, mujer. Pero por supuesto, pues, mujer. Le regalamos la canción de qué personaje. Oye, mujer. Ya, aquí está para nuestra amiga. 17 ya con 29 minutos. Luego tengo que revisar los datitos económicos en la que más se escucha. No se olvide de agregarnos a nuestras redes sociales para que nos sigan. Radio Carnaval Antofagasta en Facebook. Radio Carnaval Antofagasta en Facebook. Si usted me quiere agregar a mi Instagram personal, también lo puede hacer. También me puede seguir. Me buscan en Instagram como Julito Salazar Oficial. Súper fácil. Julito Salazar Oficial en Instagram. Es más, si usted me sigue, yo lo sigo de vuelta. Ya, Julito Salazar Oficial. Usted me manda la notificación que me está siguiendo y yo de vuelta lo sigo o la sigo de inmediato. Julito.

Ahí estaban los muchachos de qué personaje me tengo que ir a la pausa, Chacotero. Nos tenemos que ir a la pausa cortita, chiquitita. Y ya regresamos con la última media hora del toque lo al tirito aquí en la carnaval. Ah, y además tengo que revisar los datitos de trabajo, ¿eh? Ya acepté a nuestra amiga Noemí Catalina. Ya Noemí, ahí está. La sigo ahora a Noemí. Ya la estamos siguiendo. Andreita también para nuestra amiga Andrea Estefanía Mora. Ahí estamos siguiendo a Andrea. Ya Andrea, perfecto. La Jessy, aquí estamos siguiendo a Jessy. Pedrito Rumi. Pedrito Rumi, ya Pedrito Rumi, ahí lo estamos siguiendo también. Julito Salazar Oficial, si usted me quiere seguir, ahí yo lo sigo de vuelta, en Instagram, no se olvide, en Instagram, Julito Salazar Oficial. Sígueme y te sigo. Si me sigues, te sigo. Ya, pausa chiquitita y ya regresamos aquí en La Regalona. No se mueva, porque ya vuelvo.

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1: Esta es la hora. Esta es la hora en su Radio Carnaval, 17 horas con 34 minutos.

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0: cha, cha. Atención, se necesita desabollador de vehículos con experiencia comprobable, que sea responsable, con certificado de antecedentes sin anotaciones. Se ofrece estabilidad laboral. Interesados, contactar al siguiente WhatsApp. +569 96 86 08 98. +569 96 86 08 98. 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Se ofrece sueldo de 800 mil pesos líquidos, buen ambiente y estabilidad laboral. Interesados, enviar currículum vitae al siguiente correo. Oferta trabajo 1091@gmail.com. Oferta trabajo 1091@gmail.com. 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Hacemos el revisado los datitos de la regalona. Luego revisamos la última edición de los datitos a eso de las 18:30, en la que más se escucha su radio Carnaval.
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0: Ya faltan 20 minutos para que sean las 18 horas 6 de la tarde. Vamos rapidito con los auditores para poder complacer a la gran mayoría de quienes nos mandan audios para escuchar temitas en el toque lo altirito. Aló, carnaval.
1: Rulito.
0: Señor, cuénteme.
1: ¿Cómo estás?
0: Bien, gracias.
1: ¿Y tú? Quería pedir un tema de Tropical Sound.
0: Ya, ¿cuál?
1: Sueño de abril.
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0: Oiga, una consulta. ¿Usted, por casualidad, sabe silbar? Le pregunto nomás. Le podría ir mejor. Tropical Sound.

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1: Julito, buenas tardes, Chacotero.
2: Hola, Nelly, buenas tardes.
1: Pues,
2: hola,
1: Nelly. Por favor, ¿me podrían complacer con un tema de Alejandro Sanz?
2: Ya.
1: Amiga mía.
2: Para amiga mía.
1: Acá en Quilpué. Muchas gracias.
2: Amiga mía de Alejandro Sanz.

ya era con una A, pues chacotero. Aquí está para nuestra amiga Nelly, allá en Quilpué, Alejandro Sanz. Amiga mía, escuchamos en el Tóquelo al Tirito, el programa número uno de la frecuencia modulada. El Tóquelo al Tirito aquí en La Regalona.

0: mía. Ahí estaba Alejandro Sanz para nuestra amiga Nelly. Saludos, Nelly, a la distancia. Hola, Carnaval, buenas tardes.
1: ¿Aló? Julio, oiga, don Julio. Saluda a todos los carnavaleros de la radio.
0: De su parte, saludos para todos.
1: A todas las carnavaleras y carnavaleras. Oiga, quisiera ver si me puede tocar el temita de cuando hablan las miradas de la orquesta Guayacán. Por favor, si no toco el tirito. Ya, muchas gracias, que tengan una buena tarde. Dios los bendiga, gracias.
0: A ver, cuando hablan las miradas. Guayacán Orquesta, ¿verdad? A ver si tiene la Guayacán por ahí, chacotero. Ya faltan 8 minutos para que sean las 18 horas 6 de la tarde. Aquí está Guayacán Orquesta. Cuando hablan las miradas.

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1: Gracias, hola, buenas tardes.
2: Julito, oiga, hola. Amigo, ¿por qué no ponen una canción, por favor? Una cumbia, elíjalo usted nomás, una cumbia así. ¿Cuál era el día viernes, Pujolito? Saludos, que esté bien. Saludos para San Antonio. Saludos a la gente buena allá.
1: Saludos para San Antonio. Bueno, todas las canciones son para usted, ¿ya? Todas las canciones. Claro, porque usted quiere escuchar un tema, no yo. Usted me tiene que pedir el tema con el artista, el título de la canción. A mí me gustaría escuchar muchas canciones, pero no puedo. Me gustaría escuchar a Richard Marx. Claro, si fuera el gusto mío, me gustaría escuchar también un tema de Bon Jovi, de los Guns N' Roses, de Europe, de muchos, pero no puedo. Aló, Carnaval, buenas tardes.
3: Hola, Julito.
1: Hola, de Roxette.
3: Quisiera pedir el tema de Lucero, ya no.
1: Ya no de Lucero.
3: Gracias, tóquelo al tirito.
1: Claro, si fuera mi gusto. Oh. Pero no puedo. Aquí está esta muchacha guapa, preciosa, Lucero. Ya no. Lo escuchamos en el Toque lo al tirito aquí en la Carnaval.

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0: 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Esta es la hora.
5: En la Carnaval ya son las 18 horas con 3 minutos.
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0: Luego tengo que revisar los datitos económicos en la última edición del día. Viernes, fin de semana, a eso de las 21 horas. Llega nuestro colega Eduardo Alalito Rojas. En la noche de celebraciones aquí en la Carnaval. A esta hora trabaja Chacotero, ¿eh? Está disjoqueando Chacotero.
1: Qué antiguo, disjoqueando.
0: ¿Todavía se dice disjoqueando?
1: El disjockey.
0: Oiga, se nos quedaron varios mensajes en el toque lo al tirito.
2: Hay que llorar.
0: 21 horas. Nuestro colega Eduardo Lalito Rojas. En la noche de celebraciones aquí en La Regalona.
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0: ¿Podemos revisar? ¿Sí? Por favor, las personas que no alcanzamos a complacer en el toque lo al tirito.
3: Hola, Julito. No sé si alcanza a programar la canción de José José, Anda y Ve.
0: Anda y Ve.
3: Muchas gracias, que estén muy
0: abrazos.
3: Bien.
0: Abrazos. Mañana, no se olvide. Harto. Besitos para ti, Silvia. Mañana, no lo olvide, a partir de las 4 de la tarde comenzamos nuevamente con el toque lo al tirito. Pero, claro, me tiene que mandar enviar el mensaje más temprano, ¿ya? Más temprano.
4: Hola, Julito Salazar, que tenga usted una bonita tarde, ¿ya? Estoy en Chacotero. Quiero que le toque la canción Óyame por Julio Jaramillo. Ya, Julito, un gran saludo a todos mis canoaneros de acá, de Juan López de Antofagasta. Ya, la Juanita de Juan López.
0: Besito, Juanita.
4: Julito, Julito. Acá yo, escuchándolo todos los días.
0: Mira, qué rico, gracias, ¿ya?, por escucharnos.
4: Cuídese, bendiciones, Julito, usted, para usted y para mi Chacotero.
0: Gracias.
4: Para todos mis carnavaleros.
5: Juguito de Olivar, por si acaso.
0: Juguito.
5: Si usted nos saluda, amigo Juguito Salazar, ¿ya?
0: Saludos para nuestro amigo Juguito. Saludos, Juguito. Julito, te escucho por la aplicación. Te estaba llamando, ¿para qué me llama?
6: Hola, Julito, ¿qué tal? Muy buenas tardes, un gusto escucharte. Ya que en donde trabajo no llega la señal, es un placer de estar con ustedes nuevamente. Y me gustaría escuchar un tema de Leonardo Fabio, que dice: ella, ella ya me olvidó.
0: Yo la recuerdo ahora. Era.
6: Julito.
0: Cuídate. Por lo menos cantamos un pedacito de la canción. A nada, como dirían por ahí.
7: Hola, buenas tardes.
0: Buenas tardes.
7: Quiero que se me puede tocar el tema Porque te hice mal de Los Temerarios.
0: Uy, qué buen tema, porque
7: muchas
0: te
7: gracias,
0: hice mal. Los Temerarios, mañana, no lo olviden, a partir de las 3, de las 4 de la tarde. Bueno, comenzamos el programa a las 3 de la tarde, 15 horas, y a las 4, 16 horas, comienza el Toque lo al Tirito. ¿No les digo yo que es el programa más escuchado en la frecuencia modulada, el Toque lo al Tirito de La Regalona? Es por ello que ustedes tienen que enviar mensajes temprano, si se puede, antes de las 5 de la tarde. Ya personas que envían mensajes solicitando canciones pasadita a las 5 de la tarde, es complicado que la podamos complacer porque ya tenemos muchas personas que llamaron antes de las 5 de la tarde. Entre más temprano llama, más posibilidades tienes de programarte el tema.
8: Qué lindo.
9: Hola, Julito, ¿cómo estás? Tanto tiempo aquí a Cochocha. Julio,
0: Cochocha, ¿cómo está usted?
9: Te quería un tema que se llama ¿Cómo decirle a ella? Que no lo olvido, que no lo puedo, no sé. Dije, no sé cómo se llama el grupo. Y me lo ha puesto gatito, pero no sé cómo se llama el grupo. ¿Cómo decirle a ella que ya no la amo? Es así, por fin. Que no la amo, sí, porfa, de que aparte la Cochocha, te mando un beso aquí.
0: Saludos, Cochocha. Bueno, no alcanzó la Cochocha, tiene de aquí para mañana para saber qué grupo es. ¿Ya? Tarea para la casa. Tarea para la casa.
10: Hola, Julito.
0: Hola, ¿qué tal? Luchito Rivera, ¿cómo está usted?
10: Hola, Julito, mira, ahí pasó una visita. Mire, tengo tres cómodas. Están en buen estado, ¿ya? Hay que pegar una cajita de mano, pero están en buen estado. Más una cama de una plaza y media, que también está en buen estado. La estoy regalando por si alguien necesita cómoda. O una cama en la plaza, que me llame a mi teléfono y ahí coordinamos cómo lo hacemos para entregarla, ¿ya? Eso, Julito. Eso. O si no, si me da la dirección donde fue el incendio ahí en las tomas. Por favor, Julito, que tenga buen turno. Chao, chao.
0: Cuídate, toca, Luchito.
10: Te invita cualquiera, a su gusto.
0: ¡Toma! ¡Toma! Saludos, abrazos para Luchito Rivera. Yo tengo una amiga que le decían la cómoda.
11: Julito y Yacotero, buenas tardes, Juan y por aquí. Y un saludo cordial a todos los carnavalenses. Oiga, por favor, si me puedo, si es que alcanzo a programar a la Marisela. Si me quieres o me dejas, ya que estoy haciendo las cosas,
0: me dejas.
11: Me motivé.
0: Ya, motivado. Se está motivando con la Marisela, cáchate esa, ¿ah? Me quiero motivar, estoy súper motivado. ¿Me toca Marisela?

0: 1000 preguntas de los líderes de Chile, por favor. Chau.
1: Abrazo, saludos para nuestra amiga Janet Vargas. Saludos, Janet.
2: Hola, Julito. Posibilidad del tema de Camilo VI. Puse el puente de aguas turbulentas, por favor.
1: Saludos para Pepe. Muy tarde, vos, Pepe.
3: Hola, Julito. Buenas tardes. Aquí escuchando la radio Andaban. Mando un mensaje. Quiero un tema de Antonio Río. Me encorajo por tu culpa. Toque los espíritus. Que esté muy bien. Gracias, Chabela.
1: Besitos para ti.
3: Chau.
1: Chabelín, cuídate. Bueno, mañana a partir de las 4 de la tarde nuevamente estamos ahí, mañana tarde sabatina, con el toque lo al tirito. El programa más escuchado en la frecuencia modulada, ¿no me creían? ¿No me creían? Obvio, un clásico de la FM, el toque lo al tirito de la carnaval. A ver, a ver. A mover la colita. Muévala.
4: Mueve el tiburón.
1: Eso. Ay, me tengo que ir a la pausa, chacotero. Nos vamos a la pausa cortita y ya retornamos aquí en la carnaval. Vuelvo con la última edición de los datitos. Ya, pausa cortita y ya retornamos. No se mueva porque vuelvo así, de rapidito.
5: Esta es la hora. En la carnaval ya son las 18 horas con 32 minutos.
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1: 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Revisamos la última edición de los datitos aquí en la Carnaval. ¡Atención! Me dicen por acá, Julito, lo agregué, pero ¿lo habré seguido? A ver, voy a revisar al tiro, ¿eh? Guillermo es su nombre, a ver, Guillermo.
2: Tarde de verano, buena música en la radio.
3: Llevamos 10 minutos enfadados.
1: Ah, no lo he agregado, me agregó recién nomás Guillermo. Ahí lo estoy siguiendo. Ya, Guillermín, ahí lo estoy siguiendo. Tranquilén, John Wayne.
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1: Julito Salazar Oficial, ¿eh? Si me quieren agregar ahí en Instagram, me siguen y yo lo sigo de vuelta. Ya, Julito Salazar Oficial. Dame un beso.
3: Perdóname, cariño mío, por favor. Somos dos niños discutiendo sin razón.
1: Ya vamos con la última edición de los datitos aquí en La Regalona.
3: 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Dame un beso.
1: 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Se ofrece estabilidad laboral. Interesados, contactar al más 569-96-86-0898. 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
1: 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Ambos para pequeña minería. 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
1: 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Se ofrece sueldo de 800 mil pesos líquidos. 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Interesados, enviar currículum vitae al siguiente correo. Oferta trabajo 1091@gmail.com. 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Interesadas, dirigirse al local del sector sur, ubicado en el Mall Parque Angamos. O bien, para mayor información, usted puede comunicarse al siguiente WhatsApp. Más 569-6209-4892. 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Se necesitan conductores para transporte de personas, licencia A2, y para transporte de carga, licencia A5. Interesados, enviar currículum vitae al siguiente correo. Atención, ofertas laborales 2027@gmail.com. Anótelo. 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Así hemos revisado los datitos aquí en la Carnaval, en la que más se escucha.
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1: Ahí estaban los datitos. Oiga, me quedé con las ganas de escuchar a Yuri. Aquí están los hombres al borde de un ataque de nervios. Yuri, en la tardecita alegre y musical de la Carnaval.

Hombres al borde de un ataque. Ahí estaba la Yuri. Ya faltan 18 minutos solamente, Chacotín. 18 minutos para que sean las 7 de la tarde. Luego llega también nuestro colega Cristian Flaco Santana. En la tardecita, el regreso a casa. Y a las 21 horas, nuestro colega Eduardo Lalito Rojas en la noche de celebraciones aquí en la Carnaval.

0: Que llegue bien, muchas gracias. Muchas gracias. Saludos ahí a nuestra amiga Giovanita. Gracias, Giovanita. Saludos para ti. Nos encontramos mañana, no lo olviden, a partir de las 3 de la tarde. Julito, ¿cuántos vuelven los domingos dominicales? No creo. Ya no. Ya fueron los domingos dominicales. Quedaron solamente los recuerdos y algunas cuñas por ahí de los domingos dominicales. Ya no hay domingos dominicales ya. Eran buenos, ¿ah? Me encantaban a mí los domingos dominicales de la carnaval. Me encantaban. Pero bueno, a falta de domingos dominicales, mañana tenemos los sábados sabatinos. Claro, claro, claro. A nada.
1: Oye, ¿sabes qué puede hacer algo a lo Mago Jiménez? Así más cortitas las canciones.
0: Ya.
1: No las toqué enteras.
0: ¿Eh? Un minuto. A lo Mago Jiménez, un minuto nomás. No, muy corto.
2: Ya, Julito. Muy buenas noches para todos.
0: Excelente. Buenas noches.
2: Gracias para usted, Chacotero.
0: Gracias, Kikín. Cuídate, Kikín. Chao, chao, Kikín.
3: Gracias, Julito, por esta tarde linda de canciones.
0: ¿Le gustó?
3: Me has hecho reír mucho también. Bueno, el programa me encanta. Y te mando saludos y te mando que llegues sanito a tu casa.
0: Gracias, abrazos. Cuídate, Sonia. Que sueñe con los angelitos y el viejito Pascuero al ladito. Aló, carnaval.
4: Hoy, oh, buenas tardes, Julito. Hoy aquí estamos escuchando la carna, jugando brisca con mi compañero.
0: ¡Brisca!
4: Con el Iván, estamos jugando brisquita.
0: Mira, brisca, qué rico la brisca, compadre.
4: Un saludo a mi morjita, a mi Yolandita hermosa, que la amo.
0: Saludos para Yolanda y para el muchacho ahí, están jugando brisca. Yo soy malo para la brisca. Nada de brisca.
5: Muchas
0: nada.
5: Gracias, Julito, por su compañía. Estuvo muy linda la programación. Que llegue bien a casita con Chacotero. Bendiciones para usted y para toda la familia carnavalera. Que tengan un buen fin de semana. Abrazo a la distancia. Y muchas bendiciones para toda la audiencia carnavalera.
0: Gracias, Nelly. Yo ahora voy corriendo porque le tengo que pegar a la gordita. Aunque usted no le crea, le voy a pegar a la gordita ahora yo. Buen regreso a casa, Julito. Gracias, Juanito Valdés. Ya voy corriendo a pegarle a la gordita. No se olviden, síganme, Julito Salazar Oficial en Instagram. Si usted me sigue, tiene un regalo, ya. Julito Salazar Oficial en Instagram. Si usted me sigue, yo lo sigo de vuelta. Ya, Chacotero, cuídate. Oye, qué bueno este tema. Besitos, abrazos para todos. Se me cuidan. Para quienes no nos van a escuchar mañana, que tengan un excelente fin de semana. ¡Chao! Adiós. Gracias por haber compartido con nosotros esta tarde de viernes 28 de agosto. Ya se va agosto también. Lo único bueno de todo esto, que falta poco para que cante Gardel. Eso es lo mejor de todo. Ya. Se me cuidan, ¿eh? Un abrazo, besitos. Chao. Hasta mañana, 3 de la tarde. Y a las 4 el toque lo al tirito. Viernes y sábado no hay ranking, no lo olviden. Chao.

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0: 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Esta es la hora.
5: En su radio regalona ya son las 19 horas con 4 minutos.
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0: Esta es la hora. En su radio regalona ya son las 19 horas con 32 minutos.
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